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1: Muy buenas tardes, vamos con las noticias. Al presentar su segundo informe de gobierno desde Palacio Nacional, Claudia Sheinbaum destacó que los acuerdos de colaboración alcanzados con Estados Unidos están sustentados en los principios de respeto a la soberanía.
2: Queremos cooperación, diálogo y entendimiento con todas las naciones, pero cooperación no significa sometimiento, amistad no significa renunciar a nuestros principios. Y mientras yo tenga el honor de servir como presidenta de la República, defenderé con toda firmeza nuestra soberanía.
1: El secretario general de Gobierno del Estado de México, Horacio Duarte, encabezó la sesión 166 de la Mesa de Coordinación para la Construcción de la Paz en las instalaciones de la Secretaría de la Defensa Nacional en la Ciudad de México. La reunión de trabajo tuvo como objetivo dar seguimiento a las estrategias conjuntas de protección ciudadana en la entidad mexiquense. En la Ciudad de México se realizará el primer Festival del Pan Dulce Mexicano del 11 al 13 de septiembre en la Utopía Elena Poniatowska. El evento de entrada libre conmemorará la reciente declaratoria de los saberes y prácticas del pan dulce tradicional como patrimonio cultural inmaterial de esta capital. Habrá venta de pan, conferencias, muestras gastronómicas en vivo y actividades artísticas familiares. En información internacional, la Fiscalía de Colombia reactivó este martes 1 de septiembre las órdenes de captura contra 46 miembros de tres grupos armados que negociaron la paz con el gobierno de Gustavo Petro, luego de que el actual presidente Abelardo de la Espriella diera por terminadas las conversaciones con estas organizaciones. Para Noticentro informa Alicia Hernández.
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1: Muy buenas noches, vamos con las noticias. El meteorólogo Adrián Marín de la Comisión Nacional del Agua informa que la tormenta tropical Marín no tocará territorio nacional, pero sí ocasionará lluvias importantes.
2: Los estados con precipitaciones más importantes relacionados a Marín serán Baja California Sur, Sonora, Chihuahua, Sinaloa y Nayarit. Este sistema va a estar generando mar de fondo para toda la vertiente del Pacífico mexicano. Baja California Sur se esperan olas entre 3 a 4 metros de altura.
1: La Coordinación Nacional de Protección Civil activó protocolos preventivos con las 32 entidades del país ante el pronóstico de lluvias fuertes e intensas en gran parte del territorio nacional. Además, exhortó a la población a no cruzar zonas inundadas y mantenerse informada a través de canales oficiales. El gobernador de Nuevo León, Samuel García, invitó a la ciudadanía a los festejos gratuitos del Grito de Independencia este 15 de septiembre, en la explanada de los héroes de la Macroplaza y al desfile cívico-militar que se realizará el miércoles 16 en el mismo espacio. En información internacional, el Fondo de las Naciones Unidas para la Infancia alertó que más de 162 millones de niños en África Oriental y Meridional enfrentan severos riesgos por el fortalecimiento del fenómeno El Niño para el periodo 2026-2027. La intensificación de sequías, olas de calor e inundaciones amenaza con detonar desnutrición aguda, desplazamientos y epidemias en 13 países vulnerables, entre ellos Somalia, Etiopía y Mozambique. Para Noticentro informa Alicia Hernández.
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1: Muy buenas noches, vamos con las noticias. La titular de la Secretaría de Gobernación, Rosa Isela Rodríguez, acudió a la Cámara de Diputados en representación del Poder Ejecutivo para entregar el segundo informe de gobierno de la presidenta Claudia Sheinbaum al presidente de la mesa directiva, Raúl Bolaños Cachocué. La recepción cumple con lo establecido en el artículo 69 de la Constitución para dar paso al análisis y glosa correspondiente por parte del Congreso de la Unión. La autoridad del Centro Histórico presentará el próximo 3 de septiembre el Festival de Chiles en Nogada del corazón de la capital, con la participación de diversos restaurantes, fondas y mercados de la zona centro, cuyo directorio completo se dará a conocer durante la inauguración. El objetivo es reactivar la economía e impulsar la gastronomía tradicional durante las fiestas patrias. La Asamblea Nacional de Venezuela, dominada por el chavismo, respaldó este martes 1 de septiembre el acuerdo petrolero que cede a Estados Unidos la explotación de una quinta parte de las reservas petroleras del país. De nuestro almanaque, este 1 de septiembre se conmemora el Día Mundial de la Dactiloscopía, fecha que destaca la importancia del estudio de las huellas dactilares como un sistema único e irrepetible para identificar a las personas. Esta disciplina biocientífica se consolidó a nivel global tras el trabajo pionero de Juan Bucetich en 1891, quien creó el primer sistema eficaz de filiación. Para Noticentro informa Alicia Hernández.
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1: Muy buenas noches, vamos con las noticias. El gobierno del Estado de México realizará una campaña gratuita de esterilización canina y felina los días 2 y 3 de septiembre en el Deportivo Ciudad Jardín de Nezahualcóyotl. La Secretaría de Salud Estatal atenderá a 500 mascotas por día en un horario de 8 a 15 horas. Registra tu cita a través del código QR publicado en sus redes sociales. La Comisión Reguladora de Telecomunicaciones informó que las líneas de telefonía móvil con terminación 1, no registradas al 31 de agosto, serán suspendidas de forma gradual durante las 72 horas posteriores a dicha fecha. Recordó que el servicio se reactivará de manera inmediata una vez que los usuarios completen su registro, proceso que puede realizarse presencialmente en centros de atención o en línea sin consumo de datos. El ministro de Justicia de Perú, Ernesto Álvarez, se pronunció a favor de construir cárceles siguiendo el modelo de El Salvador.

0: En el marco de las medidas que valora el gobierno de Keiko Fujimori para frenar la sobrepoblación carcelaria y reforzar la seguridad. De nuestro almanaque. El 1 de septiembre de 1950 se considera el punto de partida de la televisión comercial en el país, con la primera transmisión regular de XHTV Canal 4, concesionado a la empresa Televisión de México de Rómulo Farril. El evento difundido en vivo fue el cuarto informe de gobierno del presidente Miguel Alemán Valdés. Para Noticentro informa Alicia Hernández.
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1: Muy buenas noches, vamos con las noticias. La Secretaría de Gestión Integral de Riesgos y Protección Civil de la Ciudad de México activó la alerta naranja debido a la persistencia de lluvias fuertes y posible caída de granizo en las alcaldías Magdalena Contreras, Milpa Alta, Tlalpan y Xochimilco durante esta noche y la madrugada del miércoles 2 de septiembre. En las demás alcaldías hay alerta amarilla. La dependencia exhortó a la población a mantenerse informada, evitar cruzar avenidas con corrientes de agua y atender las recomendaciones de los cuerpos de emergencia. La Embajada de México en Tailandia informó que nuestro país fue excluido de la lista de naciones exentas de visado para ingresar a ese país asiático, tras una modificación en su política migratoria. A partir del próximo 15 de septiembre, las personas con pasaporte mexicano deberán tramitar una visa electrónica previa a su viaje para poder ingresar a la nación del sudeste asiático. El embajador de Estados Unidos en México, Ronald Johnson, reconoció la captura del presunto líder criminal conocido como R5, por quien el Departamento de Estado estadounidense ofrecía una recompensa de $3 millones. El diplomático confirmó que el detenido contaba con una solicitud de extradición y destacó que la detención refleja la efectividad del trabajo coordinado en materia de seguridad entre ambas naciones. El Aeropuerto Internacional Simón Bolívar de Maiquetía, el más importante de Venezuela, retomó este martes 1 de septiembre operaciones comerciales, tras los graves daños sufridos durante los terremotos de junio, así lo anunció el gobierno interino. Para Noticentro informa Alicia Hernández.
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2: Olvídate del atún de todos los días. 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Atún a la vizcaína.
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3: Bienvenidas y bienvenidos a Revista del Consumidor Radio. Yo soy Leos.
4: Yo soy Chav. Y hoy estamos aquí con todos ustedes para cocinar el platillo sabio de Profeco.
3: Les traemos una receta que combina sabores dulces, ácidos y saladitos. Atún a la vizcaína.
4: Tome nota. Para preparar nuestro platillo necesitaremos 5 latas de atún, ya sea en agua o aceite, pero bien drenadas. Medio kilogramo de jitomate, una cebolla, 2 dientes de ajo finamente picados, 3 papas medianas cocidas y cortadas en cubitos y media taza de puré de tomate.
3: También vamos a utilizar aceitunas verdes, alcaparras y chiles güeros en escabeche al gusto. Además, 3 cucharadas de aceite de oliva, 2 hojitas de laurel, sal, pimienta y un poquito de sazonador de hierbas a la italiana. Y si le quieren dar ese toquecito crujiente, 1/4 de taza de almendras fileteadas. ¿Vamos a la preparación?
4: Para iniciar, en una cacerola u olla grande calentamos nuestro aceite de oliva y sofreímos la cebolla junto con el ajo hasta que estén transparentes y bien doraditos. Después agregamos los jitomates cortados en cubos pequeños y salpimentados.
3: Añadimos el puré de tomate, agregamos un poquito de sal, el sazonador de hierbas al gusto y las hojas de laurel. Dejamos cocinar a fuego medio por unos 10 minutos hasta que el jitomate reduzca un poco.
4: Pasado este tiempo, agregamos las aceitunas sin hueso y las alcaparras. Y aquí va un paso que es opcional, pero que le da un toque muy rico, la verdad. Unas almendras fileteadas. Mezclamos todo muy bien y lo dejamos al fuego unos 5 minutitos más para que todos los sabores se integren a la perfección.
3: Ahora vamos a agregar la papa precocida para que termine de cocinarse con el calor del guiso. Después incorporamos el atún y lo mezclamos con muchísimo cuidado. El secreto aquí es hacerlo suavemente para que no se nos bata la papa ni se nos deshaga el atún.
4: Y para el toque final, sazonamos con sal y pimienta al gusto, pero mucho ojo aquí. Les vamos a pasar un tip muy importante. Recuerden que las aceitunas y las alcaparras ya son bastante saladas, así que prueben su guiso primero para que no se les vaya a pasar la mano con la sal.
3: Para cerrar, vamos a agregar chiles güeros enteros al gusto. Y un secretito es que le podemos poner un chorrito del mismo vinagre con el que vienen los chiles, que le va a dar un poco de acidez muy característica y muy deliciosa. Tapamos después la olla y dejamos a fuego medio por 10 minutos para que ahora sí todos los sabores se integren por completo.
4: Y listo,
3: ya quedó.
4: Ya podemos disfrutar de este espectacular atún a la vizcaína. Para presentarlo, decoren con unas hojitas de perejil fresco, un poquito más de almendras fileteadas y, por supuesto, acompáñenlo con unas buenas tostadas, puede ser también un bolillito.
3: Lo que quieran, galletitas, queda buenísimo. Anímense a prepararlo y cuéntenos en nuestras redes sociales cómo les fue. No se les olvide que también pueden ver esta receta en el canal de YouTube Profeco TV. Yo soy Leos.
4: Yo soy Chay y fue un gusto cocinar con ustedes aquí en Revista del Consumidor Radio.
3: ¡Hasta la próxima!
4: ¡Bye, bye!
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1: 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Hay números de teléfono que se te quedan grabados para toda la vida y otros que además de recordarlos, te sacan de un apuro. ¿Te suena esto?

0: 22.
1: Ese es el spot musical que en los años 80 identificaba al teléfono del consumidor para dar a conocer los servicios de la Profeco a la población consumidora.
2: El teléfono del consumidor comenzó sus operaciones el 5 de febrero de 1980 como apoyo al programa ¿Quién es quién en los precios?
1: En ese entonces, un equipo de 16 telefonistas se encargaba de informar los precios de 40 productos básicos de la canasta básica en 31 mercados y cadenas de autoservicio de la Ciudad de México y el área metropolitana.
2: Pero además en periodos de alto consumo como la Cuaresma, el Día de Muertos, regreso a clases o fin de año. El servicio ofrecía información sobre los precios de artículos de temporada.
1: Desde sus primeros años, el Telcón logró que incrementara la confianza de la población. Inicialmente, en 1983, se atendían 273,561 llamadas. En cambio, en el 2025, se recibieron aproximadamente 1,262,672 llamadas. ¿Te imaginas?
2: Con el paso del tiempo, este espacio dejó de ser un simple módulo de consultas para transformarse en un escudo legal. Al comunicarte al teléfono del consumidor, no solo recibes asesoría jurídica y orientación general,
1: sino que también es posible presentar quejas y denuncias contra proveedores y prestadores de servicio que incumplan la Ley Federal de Protección al Consumidor.
2: Se atienden quejas como fallas o rechazos en la entrega de un bien o servicio, descripciones poco claras, incumplimiento de plazos establecidos, modificación o rescisión de contrato sin aviso o autorización y la negativa al realizar algún cambio o devolución.
1: También se busca solucionar las inconformidades de manera ágil con establecimientos registrados en el mecanismo Concilia Express. Este servicio te brinda orientación sobre la instancia gubernamental a la que debes acudir cuando la Profeco no tiene competencia legal en el asunto.
2: Además, ayuda a que puedas ubicar cualquiera de las 38 oficinas de defensa del consumidor del país y gestionar la inscripción al registro público para evitar publicidad para usuarios de telecomunicaciones.
1: No olvides que Telcón está de tu lado y que su equipo está capacitado para brindarte información en tiempo real sobre las diversas herramientas de la Profeco.
2: ¿Quieres saber si tu proveedor de bienes o servicios tiene quejas? Revisa el Buró Comercial para conocer el número de quejas y los motivos de reclamación.
1: ¿Buscas ahorrar al comprar tu despensa? Consulta a él quién es quién en los precios para saber en dónde se venden productos a menor costo.
2: ¿Dudas sobre lo que compras? Consulta los resultados sobre los estudios de calidad realizados por el Laboratorio Nacional de Protección al Consumidor.
1: ¿Quieres cuidar tu bolsillo desde casa? En nuestro canal de YouTube, Profeco TV, puedes encontrar diferentes tecnologías domésticas que son alternativas sencillas y económicas para elaborar productos de limpieza, aseo personal, alimentos, entre otros.
2: Ya lo sabes. Con el teléfono del consumidor y las herramientas de Profeco, el poder de una compra consciente y responsable está en tus manos.
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Este es el día que hizo el Señor. Vivámoslo con alegría, gozo y gratitud. 2 de septiembre.

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1: Muy buenos días, vamos con las noticias. En la Ciudad de México, los titulares del Metro y del Aeropuerto Capitalino acordaron acciones para mejorar el entorno multimodal que conecta el paradero y la estación Pantitlán con la Terminal 2. El plan de trabajo contempla acciones prioritarias enfocadas en fortalecer la seguridad, la movilidad, accesibilidad universal, iluminación y la imagen urbana en la zona. Una manifestación del colectivo de mujeres trans derivó en disturbios e irrupción en instalaciones de la Fiscalía General de Justicia de la Ciudad de México, tras la audiencia inicial contra Arturo N., acusado del asesinato de Paola Buenrostro en 2016. La inconformidad surgió por la decisión judicial de imputar el delito como homicidio calificado en lugar de transfeminicidio. Por su parte, la Fiscalía General de Justicia de esta capital explicó que el proceso se inició por el delito de homicidio, conforme al marco jurídico aplicable en 2016, cuando las causales para acreditar el feminicidio eran más restrictivas y no existía aún el delito de transfeminicidio. Sin embargo, señaló que la posibilidad de reclasificar el delito en etapas posteriores queda abierta. En información internacional, la defensa del depuesto presidente venezolano Nicolás Maduro tiene hasta este miércoles 2 de septiembre para presentar sus primeras mociones para intentar desestimar el caso por narcotráfico que enfrenta en Nueva York, previsiblemente con un recurso basado en su inmunidad como ex jefe de Estado. Para Noticentro informa Alicia Hernández.
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2: Las 6 del miércoles 2 de septiembre, ya estamos en la última curva de este año.
3: Ya
2: entramos a la curva.
3: Así es, y estos meses se van de volada.
2: Sí, además.

0: Y qué impresionante.
1: Sí, todo lo que es la Marquesa y la carretera también llenísima de ese hielo.
0: Y eso sí es peligroso porque se convierte la carretera en una pista de patinar y hay que manejar con mucho cuidado.
1: Sí.
0: Pero bueno, eso fue ayer y nosotros estamos en este miércoles 2 de septiembre y ya iniciamos variedades matutinas este día, desde luego con el apoyo de Óscar Acacio García, que como siempre está con nosotras,
1: Norma Joaquín.
0: y Adela Castro. Estaremos con ustedes las primeras horas de este día y para que nos podamos comunicar, tenemos a sus órdenes el WhatsApp
1: 55 39 51 10 30. Anótenlo bien, 55 39 51 10 30.
0: Y para empezar, felicitamos a los que el día de hoy están festejando algo, su cumpleaños, su aniversario de bodas, el nacimiento de un hijo o de un familiar cercano. Que tengan un excelente día, que lo disfruten ampliamente. Y en el calendario están Antonino, Antolín, Elpidio y Zenón. Ellos están en su día, hoy miércoles 2 de septiembre. Ya está oliendo a pozole en la ciudad.
1: Sí, muy rico. Ah, y también a tostadas, a chile en nogada.
0: Chiles en nogada. Ay, los chiles en nogada ya los están ofreciendo en diversos lugares.
1: Ya están anunciados.
0: Ay, son tan ricos. ¿Tú lo sabes hacer?
1: No.
0: Ni yo.
1: No, no, no. ¿Para qué te
0: No,
1: miento?
0: y hay lugares en donde los preparan de una manera magistral los chiles en nogada. Y desde luego varía mucho el precio dependiendo del lugar. Pero ay, son riquísimos. Y hay unos chiles grandes. Bueno, eso me tocó precisamente en Puebla, en el mercado de Puebla, donde preparan unos chiles en nogada deliciosos, pero yo no sé qué les hacen a los chiles, que son el doble de grandes que comúnmente los vemos en el mercado.
1: Sí, cuando ve uno en el mercado esos chiles poblanos así grandotes, ah, estos están buenos para hacer los rellenos.
0: Sí, pero tiene su chiste desde el relleno. El relleno no debe quedar salado, sino debe quedar ligeramente dulzón
1: En su punto.
0: en su punto. Y luego esa cremita preparada con nuez y de adorno los granitos rojos.
1: La granada, que no puede faltar.
0: Sí, pues no es una muy buena hora para hablar de ese tipo de platillos, pero es una buena sugerencia para la hora de la comida. Eso sí.
1: Y es lo que también ya se respira en el ambiente.
0: Sí, ya por donde quiera ves esos carritos con banderines, y me sorprendió ayer porque siempre ha habido banderines, rehiletes, banderitas de todos
1: Colores,
0: tamaños,
1: pines de la
0: sí, de la
1: banderita.
0: bandera. Y encontré ayer a una persona que traía su carrito con rebozos
1: Ah,
0: y
1: sí.
0: bonitos, así como tejidos, algo así, porque están con hoyitos, vamos. Quedó más.
1: Ah, sí.
0: Sí, no es una tela lisa, pues, sino
1: Como
0: como
1: carpeta.
0: tejidas, como tejidos.
1: Decir.
0: Como carpetas, sí. Pero muy bonitos.
1: Sí, es que ahora ya hasta adornan en lugares, así con rebozos los cuelgan y hacen el
0: Sí,
1: tipo, un
0: se ven
1: tipo
0: bonitos.
1: moño, los cuelgan y se ven muy bonitos.
0: Lo que sí, ya no he visto tanto, en algunos lugares sí, pero yo recuerdo hace mucho tiempo, en verdad veías banderas en los balcones y en las ventanas, y ahora ya no veo tanto eso.
1: Sí, ya se ve menos.
0: Sí.
1: Ya como que la gente allá anda ya, yo siento en la prisa y ya se les pasan las fechas así, tan rápido que,
0: Sí.
1: porque ya están poniendo las banderas y ya

0: Luego, luego quitarlas para poner todo lo de muertos.
1: Ah, sí, y
0: Sí,
1: enseguida lo
0: así.
1: quitas para lo de Navidad.
0: Exactamente.
1: Sí. Y fíjate que pasé, creo que el sábado, por uno de esos edificios de gobierno de varios pisos, de los que están en Insurgentes, y estaban poniendo la bandera, una bandera que iba a cubrir gran parte de la fachada de ese edificio, que son varios pisos, no sé cuántos, pero sí más de seis, sí son como 10 o 12 pisos, y que se les cae de un lado.
0: Ah, no, y
1: ¡Ay!
0: toda,
1: Y
0: pobre.
1: nada más estuve ahí unos momentos para ver cómo le iban a hacer para volver
0: A
1: a
0: levantar, bueno, a
1: subir.
0: subir.
1: Y tuvieron que sacar un andamio para
0: Para
1: poderla.
0: apoyarse.
1: Oye, pero yo pensé que nada más llegaban a la azotea, la amarraban y la soltaban, pero no.
0: Tiene su chiste.
1: Tiene su chiste. Sí, para que quede pareja, para que no se caiga con el viento o algo así. Tiene su chiste el colocar esas banderas que cubren toda la fachada de un
0: Tan
1: edificio.
0: largas. Sí, yo creo que también antes teníamos más la costumbre. Yo, por ejemplo, de mis papás veía que ya empezaban estas fechas y adornaban. Y ahora ya como que las nuevas generaciones ya no tienen esa costumbre.
1: Pero es que además muchos edificios no se prestan.
0: O dicen, ¿para qué pongo si la puerta del departamento, pues no, nada más los vecinos
1: O yo.
0: o yo? Sí. Sí, por eso
1: Sí,
0: ya. Como que se ha
1: antes
0: perdido.
1: sí, en todas las ventanas, en los balcones veías la bandera.
0: Esa no podía faltar.
1: No.
0: Y ahora ponen los rehiletes algunas personas ya sé, en su azotea o en lo más
1: Pues
0: alto
1: sí, en lo más alto, sí.
0: para que gire.
1: Pero es una fecha bonita que se presta a la solidaridad, a convivir. ¿Qué tal el Día del Grito en el
0: Ah.
1: Zócalo?
0: No, el desfile, a mí me encanta el desfile.
1: A mí también.
0: Ay,
1: A mí
0: me emociona.
1: también. Sí, ¿y ya has ido?
0: No, nunca.
1: ¿Nunca has ido?
0: Nunca. Siempre lo he visto en la televisión. O sabes lo que me gusta mucho ver, los aviones cuando pasan de ahí por la
1: Cuando
0: casa.
1: hacen figuras están en formación diferente y que forman figuras en el cielo. Eso qué
0: Sí.
1: bonito es.
0: Qué coordinación.
1: Sí.
0: Pues ya están empezando con los ensayos, es lo que dicen.
1: ¿Nunca los has visto practicar?
0: No.
1: En
0: ¿Santa Lucía?
1: Santa Lucía, ahí practican.
0: Sí, pero no, no, no, ya me acuerdo, escuchaba el ruido. Ay, se oyen los aviones, a ver, hay que salir y ya, o
1: Sí.
0: subir para
1: Y
0: apreciarlos.
1: cuando sueltan humo de colores,
0: Ah,
1: verde,
0: de
1: blanco y
0: blanco y
1: rojo.
0: rojo también. O los paracaidistas también.
1: Sí.
0: Bonito.
1: Si tiene niños y tiene la oportunidad, llévenlos al desfile. Es un bonito espectáculo. Llegue temprano, lleve una banquita o algo y se coloca ahí en la ruta del desfile. Y es bonito ver. Además, siempre concluye con jóvenes vestidos de charros, vestidos de adelitas. Siempre
0: Sí,
1: concluye el
0: los
1: desfile con eso.
0: caballos.
1: Los caballos tan preciosos que tiene el
0: El
1: ejército
0: ejército.
1: mexicano. Y son tan gallardos como el que
0: Ah, sí.
1: los
0: Como
1: conduce.
0: ellos. Ah,
1: Sí, ¿verdad?
0: sí.
1: Sí. Ay.
0: Hasta trencita les hacen, bueno, así como que sí les su
1: En
0: crin.
1: su crin, sí.
0: Sí, le adornan.
1: No, son caballos muy hermosos, muy
0: Yo creo pura
1: hermosos.
0: sangre.
1: Pues todo eso va a suceder este mes. Empezó con el informe el día de ayer de la presidenta de México, que fue entregado a la Cámara de Diputados para su análisis. Y pues no fue tan amplio como lo fue en algún tiempo. Yo recuerdo que había ocasiones en que duraba 4 o 5 horas y los diputados yo no sé cómo le hacían para estar con los ojos abiertos.
0: Haciendo un esfuerzo sobrehumano.
1: Sí, ayer entregó el informe a la Cámara de Diputados, ahora será la discusión entre ellos y yo creo que se van a tardar y van a hacerla cansada porque hay tanto encono entre
0: Partidos.
1: los diferentes partidos y ahora resulta que no puedes utilizar algunas palabras en el nombre del partido, ¿sí viste esa nota?
0: No.
1: Un partido nuevo que está buscando su registro, le pusieron 1,000 peros para poderse registrar, que porque si los colores de su
0: logo,
1: que si ya estaban repetidos, que si no se pueden utilizar, no, un montón de requisitos. Dije, pero qué absurdo, que en qué se envuelven en una discusión de horas, que si sí, que si no, habiendo cosas tan importantes en este país.
0: Sí, otras que requieren más atención.
1: Sí, no estar discutiendo por el logo de un partido que todavía ni se registra. Todavía, pero bueno, así son ellos.
0: 6:12.
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1: 6:14. Y hoy hay una efemérides que me encanta. Y me gusta mucho, en serio. Sobre todo cuando es preparado en casa con el molinillo. Uy, es una delicia. Claro, no podemos comerlo diario porque tiene azúcar, pero en fechas especiales, en el cumpleaños o en algún festejo familiar, ¿qué tal un chocolatito?
0: Delicioso. Me encanta. Ahora ya hay lugares donde te lo ofrecen, lo quiere caliente o frío.
1: Ya te hacen. Lo quiere espeso, lo quiere ligero.
0: O el de agua, que es el clásico.
1: El clásico de Oaxaca.
0: Lo original.
1: Sí, pero tiene agüita. Que ser con chocolate de Oaxaca. Ah, ese sí. Que hacen en el Metate.
0: Uh-huh. Ay, sí, riquísimo.
1: Y a mí el chocolate con agua es solo en Oaxaca. Aquí no lo saben preparar, no les queda.
0: Sí, sabe diferente.
1: ¿O será el tipo de chocolate?
0: ¿Quién sabe? ¿Será el agua?
1: Será el agua, sí. Sí, sí, sí. Pues el día de hoy, el 2 de septiembre, una de las efemérides más sabrosas del año, el Día Nacional del Cacao y el Chocolate, el cual apenas después de que el chocolate es una bebida que desde la llegada de los españoles se consume, ¿no?
0: Sí, exactamente, pero ellos fueron los que ya lo mezclaron con leche.
1: Aquí se tomaba con agua.
0: Con agua.
1: Uh-huh. Sí. Que también es sabroso, ¿tú lo has probado?
0: Con agua, sí. Sí, es rico. Uh-huh. Como dices, no en todos los lugares.
1: No. Y es que además tiene que ser ese chocolate como el de Oaxaca, ese que viene en bolitas. Mm. Ay. Creo que nos vas a tener que invitar a desayunar, Oscar. Pero chocolate. Bueno.
0: Si quiere, yo me comisiono para ir por unos allá a Oaxaca.
1: Unas bolitas de esas. De esas bolitas ricas. Es una de las efemérides más sabrosas del año, el Día Nacional del Cacao y el Chocolate, el cual tiene apenas de haberse festejado desde hace 3 años. Pero en México es clásico. Para el cumpleaños, para algún festejo, un chocolatito.
0: Oye, los días que se come la rosca o el pan de muertos.
1: La rosca. La rosca de Reyes tiene que ser con chocolate. Mm. Además, es un arte prepararlo.
0: Ah, sí, sí tiene su chiste. Y sí. Como dices, con el molinillo, también, que saque la espumita así rico. Ay.
1: Mm. Sí, y las personas que lo acostumbran a hacer, primero dejan que se caliente el agua, porque hay quienes les gusta el chocolate en agua.
0: Sí, con agüita.
1: O en leche, pero dejan que se caliente la leche y luego le agregan el chocolate y luego con el molinillo van incorporando el chocolate a la leche, pero hay que saber también cómo darle al molinillo para que se incorpore perfectamente el chocolate a la leche.
0: Sí, no es así como que, ya, dame el chocolate y vámonos. Tiene su gracia.
1: Tiene su chiste. Pues un día en que usted quiera disfrutar de chocolate puede ser hoy, que se conmemora el Día Nacional del Cacao y el Chocolate. Una de las bebidas pues más famosas en México, yo creo, sobre todo con esos restaurantes que ahora hay varios en donde la especialidad de la casa es el chocolate.
0: Sí, dicen su receta secreta y algo, no sé, pero sabe.
1: Y estos restaurantes que tienen diversas
0: bebidas,
1: formas de preparar el chocolate. El que está ahí en el centro, que es famosísimo.
0: Ajá, sí. Sí, ¿se hace cuál?
1: Que tiene el ligero, que tiene a la española, que tiene varias formas de preparar.
0: ¿Ese del español es con chocolate blanco? ¿O cuál es? No, hay uno que mezcla.
1: La española es espeso y muy dulce.
0: No.
1: ¿Por qué no? Es riquísimo.
0: Ah, sí, pero tan dulce. ¿No empalaga?
1: Bueno, puedes pedir el especial, que es más ligero y menos dulce.
0: Bueno. También te lo acepto.
1: También está a la mexicana. Tiene como 3 o 4 formas de estilo, preparar el chocolate.
0: No, como sea, es rico el chocolate.
1: No, a mí me gusta la española, porque es más espesito y más dulce. Y luego con unos churros. Ay.
0: Dicen, no se debe, pero a mí sí me gusta luego chopear.
1: Ay, a mí también.
0: Mi pancito así. Chupar.
1: No, te sabe.
0: Sí, no.
1: Bueno, pues hoy preparen un chocolatito, sobre todo que está fresca la mañana. Y Oscar también quiere opinar acerca del chocolate. Adelante, Oscar.

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5: Seis veintitrés. ¿Y qué fue lo que encontraste? A ver, platícanos.
6: Oye, a propósito de el día del cacao y de todo lo que estuvimos platicando, prepárense, anoten en su agenda.
5: A ver.
6: 11, 12 y 13 de septiembre. Anótenlo, ¿eh? Anótenlo.
5: 11, 12. A ver, vamos a ponerlo en la agenda.
6: 11, 12 y 13 de septiembre, a partir del mediodía, cualquiera de esos tres, y hasta las 8 de la noche es la cita.
5: ¿Qué nos vas a invitar a desayunar, a comer o a cenar? Y además de Oscar y yo, ¿quién más?
6: Yo los invito, y también la alcaldía de Coyoacán. Están organizando una feria dedicada al café y al chocolate.
5: ¡Ay, qué rico!
6: Ambos, el café y el chocolate. Y luego combinados,
5: ¿Y qué va a haber en la feria? Seguramente van a poner puestos como acostumbran.
6: Así es.
5: Ahí en la plaza, frente a la iglesia y la delegación, ¿no?
6: Así es, y esto va a ser en Avenida Francisco Sosa, 171. Y la entrada, gratis. Va a haber varios exponentes dedicados a estos productos de Veracruz, de Chiapas y Oaxaca. Van a ser los expositores que vendrán y va a haber degustaciones.
5: ¡Ay, qué rico!
6: Así luego te dan tu vasito.
5: Pues puedes ir con hambre.
6: Ah, sí. Mucha con bastante. Hambre. Sí, uh-huh. Sí. También está enfocado todo esto a la cultura y al talento artesanal mexicano. ¿Qué tal? ¿Les gusta la invitación?
5: Y en Coyoacán, que es un lugar característico del pasado de nuestra ciudad, sí, con esas construcciones, ese jardín, la iglesia. Bueno, es que por ahí tuvo su casita Hernán Cortés.
6: Ah, con razón. Y las calles todavía.
5: Las calles empedradas. Todavía hay muchas empedradas, sí. Y chiquititas, estrechas.
6: Ah, sí.
5: A ver, entonces, la Feria del Café y el Chocolate.
6: Feria Artesanal del Café y el Chocolate.
5: ¿Qué días?
6: 11, 12 y 13 de septiembre. Apúntenlo muy bien, que quede ahí en sus pendientes. A partir del mediodía y hasta las 8 de la noche.
5: De 12 a 20 horas.
6: La entrada no tiene costo.
5: No, pues ya con lo que pagues por estar probando y probando en diferentes lugares.
6: Probando, deja tú, y comprando. Ay, no, que este de acá. No, que el de Chiapas. Uh-huh. No, que el de Oaxaca. No, imagínate. Se va a poner bueno.
5: Sí, sí, sí.
6: Ya está. Me llegó el aroma.
5: Oye, ¿y quiénes vendrán, de diferentes estados o solo de la Ciudad de México?
6: No, de Veracruz, de Chiapas y Oaxaca, que son los que se reconocen como productores de estos productos, café y chocolate.
5: Bueno, pues ahí estaremos. Tome nota. ¿Qué días, Normita?
6: 11, 12 y 13 de septiembre.
5: en Coyoacán.
6: Sí, y además va a haber música.
5: Frente a la delegación.
6: Sí, sí, sí, se va a poner muy bueno. Va a haber música y todo eso va a complementar lo que es esta exposición.
5: Tiene un atractivo especial esa zona. No entiendo exactamente cuál es el más importante atractivo, pero no te imaginas cómo se pone sábado y domingo por la tarde.
6: Alguna vez he ido, sí, en sábado y está repleto.
5: Sí,
6: apenas totalmente. Apenas si se puede caminar y entre, también que luego hay talentos, ¿no?, que andan ahí.
5: Sí, cantando, gente que se pone a tocando cantar.
6: Tocando algún instrumento, haciendo también, bueno, como algún espectáculo de tipo payasos y todo eso.
5: Sí, se pone bueno. Hay de todo, la puedes pasar muy bien un rato. Y sabes, hay un restaurante que está enfrente del jardín, no donde está la iglesia, sino enfrente. Hay un restaurancito ahí que tiene balcones. Para que consigas mesa en el balcón.
6: Uy.
5: Pero con paciencia lo logras.
6: Unas
5: y
6: cuantas
5: entonces
6: horas.
5: Ahí estás viendo todo lo que sucede en la plaza, las personas que están haciendo juego de magias para conseguir un dinerito, vendedoras, los que andan ofreciendo sus servicios como cantante.
6: Sí, las artesanías.
5: Uh-huh. Ahí puedes observar todo el movimiento, pero tienes que correr con mucha suerte para que te toque ventana.
6: Mucha paciencia entonces.
5: Sí, sí, sí, sí. Pero vaya a conocer el centro de Coyoacán, es un lugar muy bonito. Y recuerde que es una zona que fue elegida nada menos que por Hernán Cortés para tener ahí su residencia.
6: Para establecerse
5: él,
6: aquí.
5: Él ya había conocido otros lugares de lo que ahora es la Ciudad de México, pero eligió Coyoacán.
6: Sí, además también tenía otra casa en Veracruz. Recuerdo que
5: tenía varias.
6: Ajá, creo que es Tlacotalpan, donde está, puedes visitarla y hasta están los árboles, ya se ven las raíces.
5: Sí. Que tiene un árbol, creo que lo debe haber sembrado Cortés porque está enorme.
6: Ah, sí, no, y las raíces ya se extendieron en toda la propiedad.
5: Sí,
6: en las paredes.
5: Sí, sí, que está ya, invadió todo el árbol.
6: Sí, es
5: sí,
6: muy bonito.
5: Creo que es en el puerto de Veracruz, pero tiene otra casa. Y justo ayer estaba leyendo cómo se alternaba las diferentes, pero mañana les platico, voy a buscar lo que estaba, y ayer lo estaba leyendo.
6: Ay, sí.
5: De esos tres espacios en donde Hernán Cortés pasaba sus días. Pues seguimos adelante, 6:30.
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0: 6:41. Escuchamos Amor Indio con Los Delfines. A Marco Antonio Muñiz. ¿A dónde irán las almas? Y esto era el dueto Caleta con El Toro Rabón, una de las clásicas de la música mexicana, El Toro Rabón. Por cierto que ayer estuvo lloviendo constantemente, era una lloviznita y de repente arreciaba, se calmaba y otra vez la lloviznita. Y es que hay una tormenta tropical, Mari, que está fortaleciéndose en el Océano Pacífico. Dicen que no tocará tierra y que puede convertirse en un huracán categoría 1 durante este día, de 2 de septiembre. Pero lo que sí, no va a tocar tierra, no va a haber ningún temor de eso, pero sí vamos a tener lluvias constantes durante estos 2 o 3 días. Ese es el pronóstico que hace el Sistema Nacional de Meteorología. Aunque se prevé que, les digo, esté lejecitos, pero sí aumentará el oleaje en la costa del Pacífico y las lluvias en general. Así que no olvide el impermeable y el paraguas. Afortunadamente ahora, ¿ya viste esos impermeables que se hacen chiquititos y de repente salen?
1: Compacto y práctico, sí, para guardar en el bolso.
0: Sí, igual para hombres que para mujeres.
1: Ajá, y hasta hay de varios colores, puede uno elegir, hay gran variedad y pues son delgaditos, pero muy prácticos, sí, nos cubren del chubasco.
0: Sí, así que lo que sí se conoce es que provocará oleaje muy elevado en costas del Pacífico, olas de 3 y 4 metros de altura desde el miércoles hasta el viernes. En Jalisco, Colima y Michoacán, en la costa de esos estados, también habrá un oleaje de 2 a 3 metros y en Sinaloa, Nayarit y Guerrero, ya más chiquito el oleaje, pero muy,
1: sí, pronunciado de todas formas. Hay que tener precaución y no dejar el paraguas estos días.
0: Sí, no. Y sí baja la temperatura con la lluvia, ¿eh?
1: Además, sí. Luego ya veo, ves a varias personas, ahora ya utilizan en lugar de bufandita o el cubrebocas para protegerse, ¿sí?, de esos aires fríos.
0: Ay, yo el cubrebocas no lo usaría porque me recuerda toda esa temporada tan angustiosa de la pandemia. No. Yo prefiero una bufanda. Cubriendo la boca o de plano así.
1: Pues sí. Porque luego dicen, no, entre más delicado, luego más te pasan las cosas.
0: Sí, eso decían nuestras abuelas, que mientras más los tapas, más enferman.
1: Y es cierto.
0: El día que se destapan, y es que a los niños no les podías evitar. Les ponían el suéter, la chamarra, todo. Y claro, llegaban a la escuela, sentían calor y botaban todo.
1: Y ahí era el cambio.
0: Ahí era el cambio muy violento y era lo que les hacía daño. Pero en el 5539-511030 ya nos están escribiendo algunas personas. Por ejemplo, Isabel Cristina, Adelita, Norma y Oscar. Les deseo un día maravilloso y gracias por estar y compartir muchas cosas. Bueno, a trabajar y escucharlos en mi radio portátil.
1: Sabrina Zapata, ¿desde dónde creen?
0: ¿Desde dónde?
1: Alemania.
0: ¿En serio?
1: Sí, Sabrina. Por favor, saluden a la señora Delia Padilla. En mi visita reciente a la Ciudad de México la vi y le prometí saludarla por este medio. Le quiero mucho. Gracias. Sabrina Zapata.
0: ¿Y no nos dijo qué hora es por en allá? Alemania ahorita, pues son como 7, 8 horas, ¿no?
1: Más o menos.
0: De diferencia. Y ella se comunicó aquí al programa. Sí. ¡Ay, qué linda, qué amable!
1: Nos escribió desde allá. ¿Serán como las 3 de la tarde por allá entonces?
0: ¿Unas 8 horas?
1: 2 o 3, más o menos.
0: Bueno, pues siendo la hora que sea allá en Alemania, le mandamos un saludo a Sabrina Zapata, que está por allá y que saluda a Delia Padilla, aquí en la Ciudad de México. Un saludo cariñoso y que tenga un gran día, que sea una sorpresa para usted lo que hace Sabrina desde Alemania. ¿Siete horas?
1: Siete.
0: Entonces, si aquí van a dar las 7, son las 2 de la tarde.
1: Van a ser, ajá. Ahorita está en su hora de la comida, tal vez.
0: ¿Quién sabe? Porque acuérdate que en muchos lugares del mundo acostumbran el desayuno, el almuerzo como por ahí de las 12, 1 de la tarde, y luego la comida fuerte, que es como a las 5 o 6 de la tarde.
1: Ah, entonces... Ahorita no, no
0: coincide. ¿Quién sabe en Alemania si no, tengan comida a mediodía o no?
1: ¿Quién sabe, Sabrina, o qué costumbres tenga?
0: Sí.
1: ¿Qué hábitos?
0: Cambia todo eso.
1: A ver si nos platica más adelante.
0: Uh-huh. Y también tenemos el mensaje de Graciela. Buenos días. Se dice que el cacao en los antiguos pueblos de Mesoamérica, como los mayas, los aztecas, lo consumían mezclado con agua, chile y otros ingredientes picantes o amargos. Sí, ellos tenían una forma especial de combinar todos esos productos, pero ahora el chocolate se ha vuelto, en algunos casos, de lujo. Hay cajas de chocolates que te pueden salir carísimas y chocolates muy exclusivos, por la cantidad de cacao realmente que tenga.
1: Sí, porque muchos ya tienen lo que son grasas vegetales. Sí. O sea que no son un chocolate original.
0: Sí.
1: Con el cacao.
0: Y esos chocolates que son especiales para hacerlo en bebida caliente o fría.
1: ¿De tablilla le llaman?
0: Sí, hay algunos que son realmente de cacao y nada más tienen agregada el azúcar.
1: Yo creo que en algún tiempo se utilizó como moneda.
0: Claro, hace 3 o 4 siglos que se utilizaba como moneda, y en lugar de cargar las monedas de 10, 20 y tostón, cargaban granos de cacao porque era algo muy valioso.
1: Sí, eso servía para el intercambio comercial.
0: Sí. Y tenemos el mensaje de María Belén Bautista. Buenos días al equipo. Y otra persona que no nos deja su nombre.
1: No.
0: Pero pide un saludo para Laura Castro, que está por salir a la escuela y que le gusta mucho escuchar el programa. Muchas gracias, Laura, que ya se va a ir a la escuela a iniciar la semana.
1: Sí, también Rocío Magaña nos escribe. Saludos, Adelita y Norma. Excelente día para ustedes y gracias por la información que nos dan cada mañana.
0: Pues tratamos de decirle lo que está sucediendo, cómo anda el tránsito, si tenemos la información, esas cosas que le pueden hacer más leve
1: la mañana.
0: Sí. Sí, más salir con mayor seguridad, los niños que van a la escuela, cúbralo, porque está fresca la mañana a causa de la lluvia de toda la noche.
1: Sí, bien protegidos.
0: Sí, para que no se enferme, que no se enferme y pueda disfrutar de las fiestas patrias.
1: Sí, imagínate, y empezando el ciclo escolar y que se enferme, no.
0: Sí, no. Pues apenas empezaron, ¿no? Hace unos días.
1: Nos vuelve a escribir Sabrina desde Alemania.
0: Aquí tenemos 7 horas de diferencia y cocino solo comida mexicana, pues yo soy de allá. Y comemos aquí en casa, en el horario mexicano. Hoy sí, porque cambiar los hábitos alimenticios es muy complicado.
1: Sí, es todo, pues todo cambiar, toda la ¿cómo dicen? Cambia la, ay, se me fue, todo lo que es la digestión, todo el organismo, proceso, el proceso. Sí. Y sí, para que se adapte a otros horarios, luego sí es complicado.
0: Oiga, Sabrina, ¿y esos cambios no le afectan en su relación con otras familias? Porque allá tienen pues otros horarios y otras costumbres.
1: ¿Costumbres?
0: ¿Y no le afecta ahí de que usted detenga su actividad a la hora de comer en México?
1: Acostumbrado.
0: Qué curioso, ¿no? Que no se adapte, o sea, que no tome las costumbres de allá, que continúe como si estuviera aquí.
1: Aquí. Y que nos diga cuánto tiempo lleva por allá.
0: A lo mejor nada más anda de visita o ya vive allá.
1: Ya permanente.
0: Sí. Debe ser difícil adaptarte a un país con otro idioma, otras costumbres, otro clima.
1: Además.
0: A mí eso es lo que me costaría mucho trabajo.
1: Adaptarte al clima.
0: Sí. Sí, sí, sí. Tenemos un clima. Aquí en la Ciudad de México tenemos el clima ideal.
1: Sí, variado.
0: Sí, porque en otros lugares del país, de México, la temporada de calor es precisamente de calor, con temperaturas de 30 y tantos grados.
1: Casi 40, pero hay lugares, tenemos lugares secos con esa temperatura y también los que son más húmedos y están todos ahí sudando, sudando, sí. Hasta te estás bañando y en el baño, en la ducha, estás sudando.
0: Y también lugares que en invierno son verdaderamente fríos.
1: Sí.
0: Fríos, helados.
1: ¿Cómo tienen hasta algunos sus mejillas?
0: Sí, como partidas, a los niños se les parten sus mejillitas, se les ponen rojas, rojas.
1: 6:53.
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0: 6:55. Jaime Sosa Pavón, como todos los días escuchando el programa, nos recuerda ese lugar clásico ubicado en San Juan de Letrán, en donde desde hace muchos años, por lo menos 70, por lo menos, 70 años de existir ese lugar en San Juan de Letrán, donde le venden, dice Jaime, chocolate en 4 estilos: el especial, a la española, el mexicano, y me falta uno, no lo recuerdo. Ahí, y viendo cómo hacen los churros en un recipiente enorme, enorme, como de 1 metro de diámetro, lleno de aceite, y que van haciendo los churros, ¿has visto?
1: Sí.
0: Así en espiral. Sí. Todo eso nos está recordando, Jaime, el olor que despide la preparación, ese producto, obliga a los parroquianos a consumirlo con mucha alegría, dice Jaime. Y en Oaxaca, el chocolate preparado con agua en el mercado de esa ciudad y en el puesto de la abuelita, famoso hace años y siempre lleno de clientes, degustando lo más rico de Oaxaca. Ay, y escuchándolas a ustedes me quedaré con el antojo hasta más tarde, protesta Jaime Sosa Pavón. Ay, no, pues no, rapidito, pues, Jaime.
1: Todos también.
0: Salga y compres unas tablillas y prepárese su chocolate.
1: Y no es el único, que se queda con ese antojo.
0: Ay, sí. Empiezas a platicar de eso y se te hace agua la boca.
1: Oh, sí. Oh. Sí, hasta ahí me llega el aroma del chocolate. Y los churros.
0: Oye, ¿qué fue lo que encontraste? Que desde 1935, ¿qué cosa?
1: Se fundó el Moro.
0: ¿Quiere decir que está a punto de cumplir 100 años de preparar el chocolate más rico de México?
1: Así es.
0: Oye, pues ya es de tradición.
1: Tiene 91 años ya de estar.
0: 91 años.
1: Dando esos servicios de... Ay, hasta las malteadas también son ricas.
0: Ay, no, yo no voy al Moro a tomar malteadas.
1: Yo sí probé una. Dije, vamos a ver qué tal. Y sí, pero... clásico, pues el chocolatito y...
0: Pues es que eso era lo que vendieron por muchos años. Ya ahora que además tiene sucursales por toda la ciudad.
1: Ya,
0: y con la misma calidad su chocolate, ¿eh?
1: Sí, uh-huh. Yo he visto en plazas comerciales, pero no he entrado a esas.
0: Digo, yo sí igual. Conozco la que está ahí en la Colonia del Valle. Y sí, hemos entrado... Nada más que ya no lo sirven en las mismas tazas de antes. Ahora lo puedes pedir hasta de tamaños. Antes era en una taza normal.
1: La clásica.
0: La clásica, sí.
1: Sabrina.
0: Ah, nos vuelve a escribir Sabrina. Oye, tan lejos y está pendiente. Tengo 27 años aquí. Es muy difícil el idioma y todos los cambios, pero ya me acostumbré. Tengo una huerta con tomate verde y chiles de diferentes. Para hacer unos chiles rellenos.
1: Una salsita.
0: ¿Tendrá para sembrar chiles poblanos?
1: Ay, que nos diga de qué tipo de chiles. Platique.
0: Ahorita nos va a platicar.
1: Sí, seguramente.
0: Porque está muy pendiente del programa.
1: Sí, gracias. ¿Cómo,
0: por qué medio nos escucharán allá? ¿Por internet?
1: Sí, en alguna aplicación que ella está utilizando.
0: Ah... Pues un saludo cariñoso.
1: Sabrina Zapata.
0: Que la pase muy contenta. Y síganos para que esté en contacto con México. Un ratito.
1: Así, que pase la voz, que pase la voz.
0: 6:59.
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9: ¿Qué tal? Muy buenos días, continuamos con más información. Tome nota, los estudiantes de bachillerato en escuelas particulares del Estado de México podrán tramitar una beca de exención de entre el 25 y el 100% de su colegiatura para el ciclo escolar 2026-2027. El registro en línea está abierto a partir de este miércoles y hasta el 25 de septiembre a través del portal de la Secretaría de Educación Estatal. Los interesados deberán contar con un promedio mínimo de 8.5. El ministro presidente de la Suprema Corte de Justicia de la Nación, Hugo Aguilar, dio a conocer que los acuses de recibo de la Corte tendrán un código QR. Añadió que con solo escanearlo desde su celular, usted podrá ver el estatus de su caso en tiempo real, sin intermediarios y de forma gratuita. El sistema Cutzamala liga 13 semanas consecutivas de recuperación y cierre a agosto con el 81% de su capacidad. La Comisión Nacional del Agua señala que se trata de su mejor nivel en una década. Y en el mundo, Yule Madise, abogada y quien se desempeñaba como canciller de justicia de Estonia, fue elegida presidenta por el parlamento, convirtiéndose en la segunda mujer que ocupa la jefatura del estado en ese país. Para Noticentro Informa, Manuela Dauto.
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0: Qué curioso este, ahora que hablábamos del chocolate y de este restaurante en donde lo venden.

0: Faltan 7 años para cumplir 100.
1: Sí,
0: De
1: así es.
0: instalado. El del centro, ¿eh? El que está en San Juan de
1: San
0: Letrán.
1: Juan de Letrán, que ahí fue donde inició todo. Bueno, que inició, dicen que en el Zócalo, pero era un carrito nada más. O sea, este señor, Francisco Iriarte, que es el que emigró de allá de España, y con esa idea de compartir ese tradicional manjar, y dijo, ah, ya se fue al Zócalo con un carrito, ahí se instaló, y de ahí hasta estos tiempos, el Moro.
0: Que durante muchos años nada más existía el de San Juan de Letrán.
1: Por mucho tiempo.
0: Y ya últimamente hay sucursales en todos lados. Pero para nosotros en mi familia era clásico que nos llevaran a tomar nota de los juguetes que nos iba, que le íbamos a pedir a
1: A
0: los
1: Santa Claus,
0: Reyes
1: a
0: y
1: los
0: a Santa
1: Reyes.
0: Claus. Y después de recorrer parte del centro, irnos caminando por la Alameda, retratarnos con el Santa Claus que se ponía en la Alameda.
1: Clásico, clásico también.
0: Sí, era clásico hacer eso cuando éramos niños. ¿A ti también te tocó, Oscar, todo ese recorrido?
1: No, yo creo que él se portaba mal. No le traían.
0: ¿Verdad?
1: Sí.
0: Pues quién sabe si alguien se pueda verse, de los que tienen algunos años, a los adolescentes ya es otra cosa, los muy jóvenes, pero sí era clásico ese paseo en Navidad y terminar en alguno de los establecimientos. Nosotros en familia terminábamos siempre en la churrería El
1: El
0: Moro,
1: Moro.
0: que es la que está todavía
1: Eje
0: está ahí en
1: central.
0: Eje Central. Y
1: Es que sí era el punto de encuentro como ya, obligado.
0: bueno, en esa época el centro, todo el centro, pues era lo más comercial que había, donde encontrabas jugueterías y de todo.
1: Sí. Ay, no, pues hay que darnos una vuelta por allá.
0: Y es un negocio familiar.
1: Así es.
0: En 1940 Francisco falleció, que fue quien lo inauguró, pero su legado
1: Continuó.
0: continúa con sus hermanos José, Santiago e Ignacio, quienes viajaron desde España para mantener viva la tradición. Desde entonces, la churrería ha permanecido como un negocio familiar, generación tras generación, y sigue siendo un lugar emblemático, un punto de reunión y un ícono en la Ciudad de México. Sí, Churrería El Moro. Y en la puerta, aquí, es que Norma abrió una página en donde vemos la fachada de la churrería El Moro y al hombre preparando los churros con ese aparato que nada más le da vuelta y va bajando y solo lo van acomodando en un gran cazo, en un
1: Sí.
0: cazo muy grande, y van acomodando el churro
1: Forma de espiral.
0: en forma de espiral, y ya que está doradito en su punto, entonces con unas tijeras lo van cortando y lo van sacando del aceite. En verdad es un espectáculo ver cómo hacen los churros, ¿eh? Vaya, no se pierda
1: No sé.
0: ver esta forma tradicional para el moro de hacer los churros. Y nada más vendían chocolate, el especial, a la española, a la francesa y a la mexicana. Esos eran los cuatro, nada más. O leche. Y pedías tu taza de chocolate y te tocaban cuatro churros o
1: Uy,
0: tres,
1: está, se
0: algo
1: hace agua
0: así.
1: a la boca.
0: Sí.
1: No se queden con el antojo.
0: Y ya después, si usted conoce dónde está el moro ahí en San Juan de Letrán, después pusieron una tortería en el otro extremo de la entrada.
1: Sí, ahí a un ladito.
0: A un ladito,
1: Y ya
0: sí.
1: pedes tu tortita y ya te metes. No te
0: Sí.
1: la llevan.
0: Ay, bueno, ya, cambiemos de tema.
1: Pues
0: Cambiemos de
1: es
0: tema
1: difícil.
0: porque
1: Ah.
0: y dice
1: Humberto.
0: Humberto Márquez, de 63 años. Hola, buenos días, amigos míos. Un saludo a todo el equipo. Aquí en casa preparé un chocolate con agua y canela, bien calientito, con un bolillito dorado.

0: y listo. Después de eso, a trabajar. Humberto Márquez, de 63 años. ¿Y que nos está presumiendo? Ajá. O nos está invitando.
1: Que nos corro a la envidia, dice, pues sí, Humberto.
0: Sí, sí, sí.
1: Qué malo es.
0: No, muchas gracias por estar en comunicación con nosotros. Y recuerde que Variedades Matutinas tiene un número de WhatsApp para que usted se comunique y participe con comentarios. Y si usted conoce algo de lo que aquí hablamos, los escuchamos e incluimos su comentario, como el de Ángeles, que nos escribe de Santa María la Ribera. Buen día, chicas de Variedades Matutinas, comentándoles que acaban de abrir una sucursal del Moro, exactamente en una esquina de la Alameda de Santa María la Ribera, otro lugar tradicional en México.
1: Sí.
0: Con ese kiosco que es una belleza.
1: Eran también los paseos ahí.
0: Sí, el kiosco de la Santa María la Ribera, de la Alameda de Santa María la Ribera, es impresionantemente bello, con ese decorado de azulejos en azul y blanco. Y es un lugar, pero con una tradición, ahí en la Santa María la Ribera. Había... Ángeles, a ver, platíquenos si todavía existe en una de las esquinas que están cerca de la Alameda. Mira nada más qué kiosco tan hermoso.
1: Muy bonito.
0: Tiene la Alameda de Santa María la Ribera. Había una heladería clásica y un restaurante que también duró muchísimos años en otra de las esquinas.
1: Fíjese, es conocido así el kiosco morisco.
0: El kiosco morisco, sí.
1: Ahí
0: el
1: también.
0: Ahí está, en Santa María la Ribera.
1: Y ahí también se encuentra el Museo del Chopo.
0: En un extremo.
1: Dice la Casa de los Mascarones. Esa no lo ubico. ¿Cuál es? Es que esa ya es más
0: no,
1: hacia...
0: No, la de las Mascarones está sobre
1: Ribera
0: Puente
1: de San
0: Alvarado.
1: Cosme.
0: Sí. Uh-huh. Sí, es que es Puente de Alvarado, Ribera de San Cosme, y luego se prolonga a Calzada México-Tacuba.
1: Ah, sí, es ese edificio que pertenece a la UNAM.
0: Que pertenece a la UNAM, que durante mucho tiempo fue una preparatoria y ahora tiene otras dependencias de la UNAM. ¿Es el Museo de Geología ahora?
1: Ese es el Museo de Geología, el que está también ahí en Santa María la Ribera.
0: Ah, el que está junto a la... Ah, sí, en Jaime Torres Bodet, sí. Pues es una colonia, es de las colonias más tradicionales, que tiene construcciones muy hermosas. Ojalá un fin de semana se dé la vuelta por ahí, se toma un helado ahí cerca de la Alameda de Santa María la Ribera, tiene oportunidad de ver el kiosco morisco, que es una belleza, una auténtica belleza. Y le digo, en una de las esquinas hay helados y nieves para que pueda disfrutarlo con la familia y un cafecito.
1: Sí. Mira que tenemos lugares muy bonitos para
0: sí,
1: dar el
0: y
1: paseo.
0: Además que se han mantenido tradicionalmente en esta ciudad desde hace muchísimo tiempo.
1: 7:10.
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8: A mí nadie me marea. A ojos cerrados yo distingo cuál es el mejor chocolate. Bueno. Y este sí que está requete bueno.
0: Sí, todavía podemos ver en los anaqueles de los centros comerciales esa cajita que tiene forma hexagonal o pentagonal.
1: Hexagonal, no sé, hexagonal.
0: Uh-huh. Con la imagen de esta mujer que es parte de la historia del cine nacional, Sara García.
1: La abuelita del cine mexicano.
0: La abuelita del cine mexicano. ¿Cómo trabajó desde muy joven? Aquella película que hace con el otro actor también clásico, en que él es, ella es esposa de ese hombre.
1: ¿Joaquín?
0: Joaquín Pardavé, claro, con Joaquín Pardavé. Películas inolvidables, películas donde la actuación superaba la simple.
1: Hacían de una historia sencilla algo grandioso.
0: Algo inolvidable, sí. Los sentías así como que eran tus vecinos.
1: Y ahí eran español, no, que eran árabes, árabes. O que eran árabes, y les salía.
0: El paisano Jalil, la hermana.
1: Sí, y les salía muy bien.
0: Sí, películas realmente. Y las han dejado de pasar, no entiendo por qué. Pero
1: de repente.
0: Fíjate que hay que recordar toda esta etapa del cine en México, que era como muy cotidiano, como que veías la historia y podía estar pasando esa historia en la casa de enfrente de donde tú vivías.
1: Sí, o en la propia.
0: O en la propia, sí, claro. Tienes razón. Era un cine que le encantaba a todo mundo.
1: Sí, porque reflejaba lo
0: cotidiano de nuestra ciudad.
1: Como recordé aquella de David Silva, ¿no? Que va vendiendo los aparatos de novedad de casa en casa, y cuando la chica sale por el pan y él se la encuentra, bueno, la va a buscar.
0: Y creo que esa película se filmó en unos edificios muy hermosos que están en Bucareli, casi para Chapultepec, enfrentito del mercado que está por ahí, y que fueron construidos de manera especial y después adquiridos por una empresa para sus empleados. que están como en una privadita.
1: Sí.
0: Del lado izquierdo de Bucareli, del lado derecho. Sí, del lado derecho de Bucareli. Y son edificios muy bonitos y que han mantenido, tienen como 100 años. Son 2 o 3, algo así. Y que son apartamentos, pero en una privada.
1: Sí, que es ahí se ve donde está el portón.
0: Sí. Sí, son como 2 o 3, ¿no?
1: Algo así.
0: Los que están ahí, que son clásicos ahí en Bucareli. Y ojalá y no los toquen nunca, porque quitaron del otro sentido de Bucareli, de la calle, de la acera de enfrente, quitaron edificios que eran una belleza. Ya los tiraron. Yo no sé por qué no hay nadie. Señora Brugada, ponga a alguien que conozca la historia de la Ciudad de México y que reconozca esas obras arquitectónicas que eran clásicas y le daban estilo a nuestra ciudad. Porque han derrumbado lugares verdaderamente hermosos.
1: Valiosos.
0: Que distinguían, valiosos exactamente. Que distinguían. Una familia de tantas es la película de la que hablaba Normita y que fue filmada principalmente en la privada de la calle Dinamarca número 50, ubicada en las calles de Londres y Liverpool, en la colonia Juárez. Sí, atrás.
1: ¿Sí?
0: Atrás de donde yo mencionaba. Es que sí, debe ser igual a las que están sobre Bucareli.
1: Sí, pues todo era el estilo.
0: Todo era en esa zona, sí.
1: Como dice aquí, una cerrada con estilo porfiriano, fachadas de ladrillo rojo y grandes ventanas.
0: Sí, es una zona bonita. Y ya han estado quitando los edificios para hacer seguramente otras construcciones más modernas, pero le quitan identidad al centro de la Ciudad de México.
1: Sí, lo modifican totalmente.
0: Sí, en lugar de conservarlo porque era tradicionales, de una tabacalera hay edificios ahí. Creo que prometo pasar hoy para...
1: Conste.
0: Para verlo. Bueno, pero seguimos adelante. Hay un relajo en las cámaras porque... Pues todos los partidos políticos utilizan un logotipo que los identifica y que los hace diferente. Entonces hay un partido nuevo que está tratando de lograr su registro para poder participar en las elecciones de diferentes niveles en este país. Y le están poniendo una de peros. Que porque se utiliza el rojo, que porque se utiliza el verde. Pues el PRI utiliza los 2 colores. Es más, los 3.
1: Sí, los de la bandera.
0: Sí. Y es una resolución del Tribunal Electoral del Poder Judicial que ordenó a Somos México modificar su emblema, denominación y colores distintivos. De acuerdo con las autoridades, el partido político tenía un plazo específico para hacer cambios ordenados. Tras la resolución, surgen dudas sobre qué sí y qué no puede tener un partido político en su logo. Y ya hubo quien se puso a analizar qué sí y qué no puede tener un logo de partido político. El INE no tiene como tal una regla de diseño, pero existe la Ley General de Partidos Políticos, en donde establecen claramente los lineamientos permitidos y con los que se violaría la legislación vigente. Existe una fracción dentro de ese código que establece que los estatutos deben señalar denominación del partido, el emblema. Lo que sí se permite tener es un logo en el partido político que permite nombre propio, símbolo, logotipo, tipografía, composición gráfica y uno o varios colores. Eso es lo que tienen permitido. Lo que no se permite, de acuerdo al reglamento establecido para esto, tener alusiones religiosas o que pudiera tener alusiones raciales o confundirse con otro partido. El caso es que Somos México debe cambiar todo, su emblema, sus colores, porque ahora yo no sé de dónde sacaron, porque el no incluir el rojo o el verde, pues lo tiene el PRI en su logo. El azul, pues lo tiene el PAN.
1: Pues sí, se usa en otros partidos. Y no sé, siento como que le están poniendo así como que
0: piedritas al asunto. Yo también, Norma. Yo estoy de acuerdo contigo que están poniendo piedritas para que tengan problemas y no puedan resolver fácilmente la situación.
1: Sí, como que hacerse las más difícil.
0: Menos enemigos en el ring.
1: Uh-huh. Y entre menos burros.
0: Así es como ellos lo ven. Y ahora le platico cómo quedó. Bueno, ya hablamos algo de la granizada tan fuerte, tan intensa, que pintó de blanco la Marquesa y la convirtió como en un paraje invernal. Por unas horas.
1: Sí, por un rato.
0: Sí, por un rato. Los vehículos estaban con dificultades para circular en ambos sentidos de la autopista México-Toluca. Sí. Y es que llovió tan fuerte, fue tan intensa la lluvia con granizo, que en verdad las imágenes son de un paraje nevado, ¿no? ¿No te parece?
1: Sí, sí, todo invernal.
0: Totalmente.
1: Muy bonito se veía, pero lo siento por los que tuvieron que transitar por ahí, sí, o los que habitan por ahí.
0: Debe haber bajado muchísimo la temperatura. De por sí, sí es una zona fría.
1: Sí.
0: Ahora, y debe haber bajado mucho más la temperatura.
1: Sí, con él.
0: Y además hacer muy difícil, que es una carretera que tiene mucho tránsito.
1: Además.
0: Y pues no era fin de semana, pero siempre hay muchas personas que van a comer ahí a la Marquesa, se van a dar la vuelta.
1: O de transporte de esos pesados también.
0: Ah, claro.
1: Pasan mucho. Oye, luego ven a grandes velocidades por acá, pasan y ¡fum! Van, pero
0: sí. Y con hielo en la carretera.
1: Deben tomar muchas precauciones.
0: Es muy peligroso. Pues hemos tenido muchas lluvias. Lluvias muy intensas. Ayer no sé si por tu rumbo sucedió, pero empezó a llover por ahí de las, a lloviznar, por ahí de las 4:30, 5:00, y se quitaba unos minutos y al rato volvía a empezar, de repente más fuerte, y ya en la noche fue un aguacerazo.
1: No, y por el donde yo estaba, como a las 3:00 p.m. se soltó así el tormentón. Se nubló, que hasta yo dije, ay, parece que son ya las 5:00, 6:00. No, pues eran las como las 3:00 p.m. y se soltó así el tormentón. Y luego ya se pasó y me fui hacia otra parte, una colonia vecina, y ya, ahí estaba seco. Y dije, uy.
0: Pues yo ahora en la mañana encontré seco ya hasta Periférico, ya muy cerca de aquí de Constituyentes. Porque de donde vengo, de ahí de del eje 7, sí, se ve que llovió gran parte de la noche porque estaban charcadísimas las calles.
1: Sí, en varios puntos, toda la noche estaba esa lluvia constante.
0: Sí, Avenida Universidad, el eje 7, todo estuvo con esa lluvia constante, no tan intensa, pero constante, constante.
1: Y que
0: constante.
1: Sí, moja, como dices.
0: Es que a ratos arreciaba.
1: Sí, se viene más como dicen, tupidita.
0: Sí.
1: Luego ya otra vez se calma y así está.
0: Pues hay que salir preparados porque estos cambios se han repetido ya durante varios días y hoy no va a ser la excepción. Así que proteja a los niños. que no vayan a quedarse húmedos sus zapatitos ni sus calcetines, porque eso es lo que les provocan las gripas. 7:26.
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0: Están hablando mucho de qué van a hacer en las escuelas con los celulares que llevan los niños. En principio, yo creo que un niño menor de 12 años no tendría que llevar el celular a la primaria. En la primaria, los maestros tienen la preparación suficiente para, en caso de una emergencia, poder comunicarse con los padres. Entonces, el niño está en clases. No tiene necesidad de llevar el celular. A ver, señora, hábleme y dígame, ¿para qué puede requerir un niño de 8 años, de 9 años que está cursando la primaria? ¿Para qué puede requerir el celular? Si hay alguna emergencia, en la escuela tienen la obligación de atenderla y comunicarse con usted a la brevedad.
1: Sí, ellos ya se encargan, si hay esa emergencia. Como dices, tanto tiempo que... estudiamos, que diste clase y no se ocupó el celular, no se requería.
0: Bueno, ya todavía no existía.
1: También.
0: Perdón. Tú no, bueno, no llevabas celular a la primaria porque no existía.
1: ¿Será por eso?
0: Yo creo que sí es por eso. No, pero en verdad hemos convertido al celular en un anexo a nuestras manos.
1: Una extensión.
0: Sí, una extensión de nuestras manos. Y no, se puede pasar el día tranquilamente sin el celular. No es imperativo. Y menos para un niño de entre 6 y 12 años en la primaria.
1: Claro, y es saludable. Veía bueno, a alguien que recomendaba, perdón, eso. De repente hay que desconectarse de todo. Estar en silencio, y eso sí, hace muy bien, ni sí. Televisión, ni radio, ni celular, ningún aparato. Y así, un día con que esté uno así, ya como que te renueva también.
0: Sí, yo no sé, usted que nos está escuchando, a ver, usted qué opina, pero creo que hemos perdido la capacidad de comunicarnos directamente, mirándonos a los ojos, a causa del celular. Y los niños lo están perdiendo con mayor celeridad, porque les dejamos el celular para entretenerlos un rato y la verdad es que terminan metidos en el celular varias horas. Y mire, físicamente les hace daño. Les hace daño que sus ojitos, que están en desarrollo, puedan estar fijos en una pantalla.
1: Ahora vemos a más niños ya con lentes, a pequeños desde primaria.
0: Sí. Pero, bueno, no, yo no creo necesariamente que sea el celular el que provoca eso, pero sí puede ser que un niño que ya tenga la tendencia a tener un problema visual pudiera agudizarse, no lo afirmo, solo digo que pudiera acelerarse eso. Pero, además, el ser humano tiene una capacidad increíble, única en los seres vivos que están sobre la Tierra, que es la comunicación, la posibilidad no de hablar como los pericos, sino de pensar lo que vamos a decir, de charlar con el prójimo, de estar en contacto, de verle a los ojos, de ver qué cara tiene cuando habla de un platillo, de su familia, qué cara pone, cuáles son sus expresiones. Y nos estamos olvidando de todo eso por el celular. A mí me causa mucha tristeza subirme a un transporte público y ver que la mayor parte de las personas van inmersos en ir jugando en el celular o mandando mensajes, lo que usted quiera. Pero muchas cosas de las que suceden, suceden por estar dentro del celular, desde una distracción, desde que se le pase la calle,
1: sí,
0: hasta cuestiones más serias.
1: Claro.
0: Y el ser humano tiene la ventaja de hablar, de expresar sus emociones y sus pensamientos. ¿Por qué evitarlo y encerrar todo en una cajita negra? Que sí lo guarda, porque como tienen capacidad de memoria esos aparatitos. Pero en verdad eso queremos, tener guardadas nuestras ideas en un aparatito. ¿No sería mejor que yo le platique a Norma qué fue lo que soñé ayer?
1: Sí, platícame. No, oh, ¿ya ves?
0: No.
1: Sí.
0: No, porque no me acuerdo.
1: No.
0: ¿A poco tú te acuerdas de todos tus sueños?
1: No. Para nada. Hay quien, sí, sueña y enseguida se acuerda de todo a detalle. Yo uno que otro y
0: sí,
1: así.
0: Sí, yo también.
1: Que hay unos que hasta sientes que lo vives.
0: Sí.
1: Y dices, ay, despiertas y... Ajá. ¿Pasó? ¿Lo soñé? O ¿qué sí. fue?
0: Sí, sí, es cierto. Pero sí, hay que dejar que los niños se separen un poco del celular. Y explíqueles por qué. ¿Por qué tienen que poner distancia? Y evite que su hijo sea un adicto al celular.
1: Que socialicen. Y que no sí. ven que el platicar con alguien a través de ese teléfono es lo normal.
0: No, lo mejor es la comunicación verbal, viéndote frente, a los ojos.
1: Frente a frente.
0: 7:36
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0: 7:39 Estamos recibiendo mensajes, ya sabe usted, es por medio de un WhatsApp en el 5539-511030. Agregue este número a su lista de contactos y póngale variedades matutinas.
1: En sus favoritos.
0: Sí.
1: En los especiales.
0: Tenemos el mensaje, otro mensaje de Sabrina que está en Alemania. Siembro jalapeños, poblanos y también nopales y calabazas. Todo se da muy bien y los oigo siempre por internet. Me encanta su programa. Gracias, Sabrina. Cuando se dé una vuelta por aquí, no deje de pasar a visitarnos. Nos va a dar gusto saludarla. Jesús Alberto, buenos días, queridas amigas. Excelente programa. Saludos a Adelita y a Norma Joaquín. Javier Durán, buenos días, variedades matutinas. Hay una estación en internet que se llama emisoras.com.mx. Ahí pueden escucharlos en cualquier parte del mundo. Saludos y felicitaciones.
1: La familia Medina. El nuevo lugar que abrió el Moro en Santa María la Ribera, antes era el Salón París, donde trabajó José Alfredo Jiménez. Saludos desde el Estado de México. El piso de mármol del kiosco morisco ya no está. Lo sustituyeron con duela de madera. Las bancas del Porfiriato también desaparecieron. Es lo que nos dice la familia Medina.
0: ¿Duela de madera en un kiosco que está al aire libre?
1: Sí, es lo que dice, que sustituyeron ese piso tan hermoso que tenía de mármol. No sabía eso.
0: Pero poner madera a la intemperie es... Claro, la madera se puede tratar y darle...
1: mantenimiento.
0: Un mantenimiento, pero quitar el mármol que es tan hermoso. Uh-huh. Bueno. Oh. Ángeles, sí hay una nevería La Michoacana, también el Corral del Chivo, donde encontrarán birria, pozole y costillas. En otra esquina están las quesadillas gigantes y otra gran variedad de restaurantes de todo tipo. Comida oaxaqueña, rusa. ¿Rusa?
1: También.
0: Y muchas más para venir a disfrutar de la Alameda. Fernanda Álvarez. Es un gusto escucharlas. Le dieron vida a la radio. Saludos a Adelita y Norma. Estamos con ustedes.
1: Gracias.
0: Y alguien que no dejó su nombre... dice, Adelita, ¿me ayudas a mandar un saludo a Jonathan Méndez Chipitillo y decirle que lo quiero mucho, con toda el alma? Él siempre te escucha, Chipitillo, Jonathan Méndez, sí, Chipitillo. Chipitillo. ¿Será su apellido?
1: Sí, sí, sí, yo creo que sí, pero no lo había escuchado antes.
0: No, yo tampoco. Pero eso es la ventaja de tener un nombre original.
1: Claro. Un apellido distinto, como Joaquín, por ejemplo. O Castro.
0: No, hombre, Castro se hizo famosísimo con la Revolución Rusa, cubana.
1: Con actrices.
0: Verónica Castro.
1: Con los hermanos.
0: Castro, que cantaban tan bonito. Oye, hace mucho que no escuchamos a los hermanos Castro, Oscar. ¿No tenemos algo de ellos? A ver, de inmediato se pone a buscar.
1: Los archivos.
0: Oscar, ahorita.
1: En sus discos.
0: Es que cantaban, a mí me gustaba mucho ese cuarteto.
1: Ay, sí.
0: Después se separó...
1: ¿Gualberto?
0: Gualberto Castro.
1: No, él también canta muy bonito. Ay, me gusta.
0: Tenía... Ay, se me va el título de la canción. Una canción que no se ha escuchado mucho, pero a mí me gustaba mucho. Y un día le pregunté, nos encontramos en el lugar en donde estábamos trabajando ambos, y le pregunté por esa canción. Y
1: te contó la historia.
0: Me contó la historia.
1: Qué bonito.
0: Muy buen día, dice María Cázares. No, el mensaje es para María Cázares. ¿Pero quién nos escribe? No, sí, María Cázares. A ver, lo voy a leer, sí, para ver si le encuentro el sentido. Muy buen día al equipo de variedades matutinas. ¿Podrían extender sus más amplias felicitaciones a una mujer excepcional, hermosa, buena, inteligente, con muchas virtudes, siendo querida y amada por todos los suyos? Hoy Monse de la Garza cumple años. Ella está en Pachuquilla, Hidalgo. Muchas felicidades por tener la dicha de compartir contigo con mucho cariño, amor y respeto de parte de tu hermana María Cázares. Gracias. Saludos, Monse de la Garza, que la esté pasando muy bien y se ve que la quieren mucho, que está rodeada de amor, así que nada más falta que lleguen y le den abrazo y beso.
1: Sí, porque allá en Hidalgo hace frío, entonces así para qué.
0: Un abracito.
1: Calorcito, calorcito.
0: Y le preguntamos a Oscar si tenía por ahí algo de Gualberto y sus hermanos y ya lo encontró. Adelante, Oscar.

0: Así sonaban los hermanos Castro. Era un cuarteto formado por Gualberto, Arturo, Javier y Jorge. Unos tocaban instrumentos como el contrabajo, el piano, otro era el arreglista. Todos ellos reunidos ponían su talento y eran sensacionales. A mí, en lo personal, me gustaba mucho escucharlos cuando se presentaban en la televisión o los incluían en una programación de radio. Eran sensacionales, tenían una armonía en sus voces que a mí me parecía excelente. No sé cómo lo escuchó usted, pero supongo que a mucha gente sí le gustaba cómo cantaban.
1: Y ya más adelante Benito Castro también se une a este grupo.
0: Él no era hermano, ¿verdad? Era primo,
1: sobrino. Bueno, es hijo del Bigotón Castro.
0: Y él tenía una vis cómica sensacional.
1: También, sí.
0: Benito Castro. Sí, estamos hablando de hace más de 30 años, algo así. Quizá menos, pero no mucho menos. Porque fueron de los años 70.
1: Sí.
0: Ya mucho tiempo ha pasado. Pero sí hicieron una época, aparecían en todos los programas de televisión, tenían programas de radio. No, era un grupo que tuvo mucho, mucho éxito. Y después pues, se fueron separando. Y así terminó el grupo de los hermanos Castro.
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7: 7:55. La Organización para la Cooperación y el Desarrollo Económico, la OCDE, muestra qué está pasando con las redes sociales, cómo está afectando a los niños y a los jóvenes, y muestra cómo estas herramientas han cambiado la vida de los mismos para comunicarse, informarse, entretenerse y relacionarse. Las redes sociales dejaron de ser solamente un lugar para publicar fotos, mandar mensajes o enterarse de qué hacen los amigos. Pues al menos para los jóvenes de 15 años, su uso se relaciona con el estudio, la convivencia y las habilidades creativas. Los jóvenes pasan casi 35 horas a la semana en redes sociales. Yo creo que este es el promedio, porque hay jóvenes a los que la falta de vigilancia les permite pasar de 24, 20 horas pegados en las redes.
8: Demasiado.
7: A lo mejor estoy exagerando, pero en serio, a mí me exaspera subir a un autobús en la ciudad y que todo el mundo va pegado, no sé si mandando mensajes o no sé,
8: jugando,
7: pero ¿cómo pueden estar? Yo hay días en que dejo el celular porque me cae gordo que me estén hablando a todas horas.
8: No, hasta hemos sabido de noticias de que los, ya sea los niños, los jóvenes, atentan contra ellos o contra los padres porque no les dieron el celular o porque se los retiraron por X motivo, pero ligado al celular.
7: Dice este informe que casi todos los adolescentes participan de alguna manera en las plataformas a las que pueden acceder desde el celular o en la computadora. Alrededor del 95% navega diariamente por redes sociales, mientras que el 88% señala que se comunica o comparte contenido digital en ellas, pero no todos las usan de la misma forma. La OCDE encontró una diferencia entre niñas y niños. Las adolescentes pasan un promedio de más de 37 horas semanales en redes sociales, frente a 31 horas entre los adolescentes varones. La diferencia también aparece en la forma de utilizar el tiempo libre digital. Ellas, las niñas, dedican unas 22 horas semanales a navegar en redes y a 16 a comunicarse o compartir contenido. Los niños navegan, ocupan unas 18 horas en navegar y la comunicación es solo de 14 horas. Pues de todas formas es un exceso.
8: Sí, son muchísimas horas.
7: Sí, sí, sí. Esto deben vigilarlo los padres y los maestros, porque una amiga que ya no está ella en ejercicio, ahora ella ya es directora, y me dice que están los niños sentados muy derechitos y tienen el teléfono abajo de la banca y están... Sí. Chateando o están jugando, en fin, pero muy sentados, muy firmes y nada más bajan los ojos y ven lo que están haciendo. Entonces, lo que ella optó, aún con el enojo incluso de los papás, es quitar la red en el salón.
8: Definitivamente.
7: Sí.
8: Mejor para que no estén con esa tentación,
7: sí,
8: de entrar al celular.
7: Sí, no, en verdad se ha pasado, se ha convertido en algo que causa un dolor de cabeza a los papás, pero son los papás los que les brindan el aparatito. Las redes sociales afectan las calificaciones. Dice que no se puede decir simplemente que usar redes provoque un peor desempeño escolar, pero la OCDE encuentra una relación completa, compleja, entre el tiempo de redes, el bienestar y los resultados académicos. En otras palabras, que dos cosas ocurran al mismo tiempo no significa necesariamente que una sea la causa de la otra. Los datos de PISA 2022. PISA es una institución que es la que aplica el rendimiento escolar año con año en diferentes países. Y dice, el rendimiento en matemáticas es mayor entre quienes tienen un uso moderado de redes sociales. A partir de más de 3 horas, el desempeño tiende a disminuir conforme aumenta el tiempo de uso. Claro, para ser eficiente en matemáticas, que necesitas pensar, analizar, observar, y en el celular no pones en práctica esa cualidad del ser humano.
8: Lo que decimos, todo te lo da, te lo proporciona.
7: Claro.
8: Si antes, recuerdo, dicen prohibido calculadoras, a ver, las cuentas, mental o así en el papel. Y anotábamos, hacíamos nuestra multiplicación, división, raíz cuadrada.

0: cuando la veían.
1: ¿Cómo que sacaste 8? Dale.
0: Sí. 8,
1: Y
0: imagínate.
1: ya era el regaño.
0: Sí. También señala este informe que en diferentes países los gobiernos están buscando nuevas formas de proteger a niños y adolescentes. Algunos países han impulsado restricciones al uso de celulares en las escuelas, mientras otros han comenzado a establecer reglas específicas para las plataformas. Australia, por ejemplo, puso en marcha en diciembre de 2025 una legislación que obliga a las plataformas consideradas de acceso restringido por edad tomar medidas para impedir que menores de 16 años creen o mantengan cuentas. Así que lo que están haciendo en otros países es evitar que los jóvenes puedan acceder a plataformas en las que pueden encontrar cosas que no son propias para su edad.
1: Sí, corren ese riesgo.
0: Sí, porque hay plataformas que no te ponen ningún límite, ¿no?
1: Sí, y por eso ahora ya ocupan la computadora padres e hijos y sí ponen como que un acceso especial para los jóvenes o los niños y ahí se limita el contenido, no es todo lo de la red.
0: Oye, y yo me fijé el otro día que en una familia donde hay niños, la mamá, puede programar,
1: O controlar
0: controlar,
1: desde el celular.
0: sí, desde el celular y cortar la comunicación de los aparatos que traen los niños.
1: Qué bien.
0: No sé cómo lo hace, pero. Y me di cuenta porque llegó un momento en que uno de los niños estaba, mamá, por favor, ábreme la red, mamá, por favor. No sé, no le pregunté en ese momento porque estaba ahí el niño. Y ni modo que ahí saque sus
1: Los secretos.
0: los secretos. Pero sí ella impide que puedan seguir jugando. No entiendo cómo lo hace.
1: Quién sabe. Tendrías que preguntarle bien, ahí sigue,
0: Sí, le voy a preguntar para
1: en
0: dar a
1: privado,
0: conocer ese secreto
1: y
0: y que
1: nos
0: lo pongan
1: digas,
0: en
1: práctica.
0: práctica las mamás para que los niños ya no estén ahí metidos. 8-5.
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3: ¿Qué tal? Muy buenos días. La Secretaría de Economía abrió una investigación oficial sobre la entrada de placas de acero provenientes de Japón debido a sospechas de comercio desleal. La resolución publicada este miércoles en el Diario Oficial de la Federación atiende una queja formal de la empresa Grupo Acerero, la cual acusa al mercado nipón de vender este material por debajo de su precio real para adueñarse del mercado. El reporte apunta CDMX 2026, elaborado por CLAP, analizó 323.000 ofertas de empleo en la capital. El estudio señala que el 25% de los puestos que no requieren licenciatura ofrecen sueldos superiores a los 10.500 pesos mensuales. El 57% de estas vacantes se concentra en los sectores de ventas, operaciones, administración, mantenimiento y hospitalidad. La UNAM lamentó el fallecimiento del doctor Roberto Rodríguez Gómez Guerra. El académico se desempeñaba como investigador del Instituto de Investigaciones Sociales y director del Programa Universitario de Estudios sobre Educación Superior. Y en el mundo, se reanudó el año escolar en la República Democrática del Congo en medio de la alerta sanitaria por el brote de ébola en la provincia de Ituri. Expertos advierten sobre un peligro inminente debido a la falta de agua limpia y la falta de recursos suficientes para la desinfección en las escuelas. Para Noticentro Informa, Alejandra Martínez Delgado.
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1: Me acaban de hacer enojar, pero bueno.
2: ¿Qué?
1: Pues por lo que estoy leyendo a veces.
2: No te enojes.
1: No me enojo.
2: No hagas corajes.
1: Ay. Pena. Dice Humberto de 63 años que escucha este programa. Es cierto, yo trabajé en Morelos y Bucareli, frente al Café La Habana. Famosísimo ese Café La Habana. Dicen que en ese café, como ahí cerca están varios diarios,
2: uh-huh, sí.
1: Ahí se reunían muchos periodistas. Yo tenía 9 años, conocí toda esa zona. Era un edificio del que hablan ustedes, que estaba a un lado hacia la cafetería. Estábamos en el 7º piso y fui varias ocasiones al patio. Trabajé en una al patio, el centro de
2: nocturno.
1: Ajá. Trabajé en unas oficinas de una revista de nombre Boletín Radiofónico y se distribuía a todas las estaciones de radio y televisión de la República. Tengo mucho que decir al respecto sobre el tema. Su amigo Humberto Márquez. Saludos. Gracias, Humberto. Leticia Velázquez. Buenos días, Adelita y todo el equipo. Ayer llovió muy fuerte acá en Pachuca. El nivel del agua subió en varios rumbos. Se puso muy feo y hoy yo creo que no será la excepción. Saludos. Iván Palacios. Hola, buenos días. Quiero agradecerles y felicitarlos por su programa. Mi mamá y yo los escuchábamos diario. Me dejó un buen recuerdo y lo sigo escuchando hoy. Ya hace 8 días que falleció y me gustaría le dedicaran una canción. Claro que sí, Iván. La siguiente que ponga
2: Oscar
1: va dedicada en especial a su mamá. Pero ¿por qué no me da el nombre de su mami?
2: Sí, para recordarla.
1: Sí, no nos lo dio. Para recordarla y pensar en apoyo a su emoción y a su dolor que está sintiendo, que ella le dejó muchas cosas hermosas, muchos recuerdos bellos, y aliméntese con ellos todos los días, con esos recuerdos.
2: Esos recuerdos bonitos, abrácelos.
1: Así que, ¿qué le vamos a dedicar, Oscar?
2: ¿Ya la tienes? Es una sorpresa.
1: Ah, bueno, vamos primero a mensajes, desde luego. 8:10.
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1: Ocho trece. Iván Palacios, usted pidió una canción y ya está lista. Va para usted.

0: Esta canción está interpretada por Jan Jacks, se llama Mama y fue un gran éxito en 1969, ya que participó en el Festival de Eurovisión en Francia en aquel año. Y sí, yo sí la recuerdo. Yo cuando la empecé a escuchar, sí me di cuenta que ya la había escuchado en alguna ocasión. ¿En cuál? Ahí sí, no te puedo decir, Oscar, que fue el que encontró esta melodía dedicada a ese ser que es tan importante en la vida de todos nosotros, a la mamá. Jan Jacks con Mama, una canción triunfadora en un festival. Y seguimos adelante con los mensajes. Desde acá
1: Desde
0: tenemos
1: acá.
0: pendiente
1: Sí.
0: a Mauri Reboreda desde Pachuca, Hidalgo. Hola, variedades matutinas. Maestra Adela, es un verdadero gusto escucharla. La recuerdo desde que tenía unos 5 o 6 años. De eso ya pasaron 30. Y me recuerda a mi mamá. Y yo la escucho todos los días. Muchas gracias a Mauri. Jesús Plata de García, Nuevo León. Buenos días. Escuché que Adelita invitó a desayunar. Imaginé esto. Un desayuno para todos los fans mientras van transmitiendo el programa. Así los podemos saludar y compartir el pan y la sal. Claro, que cada quien pague su boleto, ¿eh?
1: Ah, bueno.
0: Y un mensaje. Cuando manden mensaje, pongan su nombre, porque si no, no sabemos quién está en comunicación con nosotras. Buenos días. A todos un saludo desde Huehuetoca. Felicidades, me gusta mucho el programa y a nosotras nos agrada que ustedes estén escuchándonos y desde luego aceptamos sugerencias, aceptamos mensajes, nos gusta que participen activamente en
1: Claro.
0: la realización de este programa. Y seguimos, estamos en el segundo, en el tercer día de clases, ¿no? Hoy.
1: Sí, ya es el tercero.
0: El tercer día. Y ya las mamás están locas porque dicen que en la noche todos son carreras. Y ya acuéstate, que te vas a desvelar y no te vas a querer levantar mañana. Y en la mañana se dan cuenta de que no habían guardado todos los útiles, que no tienen todo listo, que no sacó el uniforme, que los tenis estaban sucios y hay que limpiarlos, todo eso. Por eso.
1: Me he dado cuenta que, por ejemplo, ayer quería comprar una cosa en la papelería, no, las filísimas, en todas las que fui, estaba así, un montón de gente, y dije, ay, no.
0: Sí, porque en muchas escuelas apenas les dieron la lista de útiles. Y entonces, de aquí a que los niños se olvidan de que ya terminaron las vacaciones, son días que se tienen que adaptar. Primero, a levantarse temprano
1: Sí.
0: y a poner desde en la noche todos sus útiles, tener ya lista la mochila. Lo que yo utilizaba en la casa era que dejara la mochila en la puerta. Ya
1: Ya,
0: lista, ya
1: lista.
0: cerrada, todo listo, ahí en la puerta para ya salir y nada más
1: Vamos,
0: cargar la mochila y
1: agarrarla.
0: vámonos. Y aplicar la regla de los 5 minutos. ¿Cuál es la regla de los 5 minutos al llegar a casa? Revisar las actividades del día siguiente.
1: A ver, ¿qué
0: Tanto
1: hay
0: la
1: de
0: mamá
1: tareas?
0: como, exacto. A ver, ¿qué tienes de tarea? Ya la hiciste, vamos a hacerla. Tu uniforme está todo bien, no se le cayó un botón, está limpio. Todos esos detalles le pueden ayudar a que la salida en la mañana sea más rápida y a que el niño lleve todo. Pero todo hacerlo desde el día anterior, en la 5 minutos, no se tarda más. Si ya en la tarde puso al niño o a la niña a hacer la tarea, Entonces ya nada más es cuestión de que la haya guardado en la mochila.
1: El cuaderno indicado.
0: La libreta, sí. Y tenerlo todo listo en la noche. El uniforme, sí. La mochila. Y que ya la mañana sea nada más para bañarse, vestirse, peinarse, ponerse guapo o guapa según el caso, e irse a la escuela con tranquilidad, sin presiones. Y no que me ha tocado, que llegan a la escuela y dicen, mamá, se me olvidó el cuaderno de lenguaje. Ya ahí tienes a la mamá echando una carrera a trabajar. Y la mamá echando una carrera a la escuela para llevarle el cuaderno al niño o a la niña.
1: No, y eso también es peligroso porque imagínate, se regresa la mamá estresada y pensando en, ay, ¿cómo se pudo olvidar? Muchas cosas. Sí. Y que ella también se retrasa para sus otras actividades.
0: Para sus actividades, sí. Así que, y algo muy importante. Revise la mochila y evite que lleve cosas que la hacen más pesada de lo que ya son. Yo no sé por qué algunos niños llevan una mochila que parece que se van a cambiar de país.
1: Sí, pesadísimas.
0: Sí, parece que se van a ir de viaje. Hay que revisarles la mochila y evitar que tengan peso en exceso, porque los niños están en crecimiento. Y si cargan la mochila de un solo lado y está muy pesada, pueden lesionarse, pueden lastimarse.
1: Claro, en algún movimiento, mal movimiento. Entrevistaban a unos niños y dicen, ¿cómo te fue? Sí, dice, pero mi mochila pesa mucho. ¿Y qué te pasó? No, es que me dolía mi brazo.
0: Pues sí.
1: Pues sí, cómo no. Y es que luego piden el cuaderno para tal materia, que el otro, y el libro, y luego que otro, o sea, otras actividades, y se van haciendo más y más, más pesada esa mochila.
0: Los maestros deben ser los que eviten ese cargar todos los libros, todos los cuadernos, todos los días. Sí. Porque no alcanzas. Bueno, no sé cómo se llama ahora en las escuelas, pero lenguaje y español, sí, deben ser todos los días. Pero historia, geografía, dibujo,
1: química,
0: todo eso.
1: Física.
0: No, eso ya es en secundaria. Uh-huh. Y ahí sí. No, pero en primaria. Las materias chiquitos, básicas, que sí, no tengan los niños que estar cargando una mochila que pesa más que ellos.
1: Sí, es horrible.
0: Porque se lastiman. Así que hay que aplicar normas en preparar al día siguiente. Y revisar la mochila todos los días, usted y el niño. Que no falte nada, que estén todos los lápices, que tengan punta para que no estén perdiendo tiempo. Ah, porque son de un hábil los niños. Levantan su manita. ¿Me puedo parar? ¿A qué te vas a parar? A sacarle punta a mi lápiz. Y ahí se la pasan vuelta y vuelta. No, todo eso hay que tenerlo listo desde la noche. Y claro, usted al principio será la que lleve la responsabilidad de, ya revisaste la mochila, a ver, vamos a revisarlo juntos. Y enseñarlos a ellos a hacer la revisión y que esté todo en orden. Y usted ya, después de unas semanas, ya lo único que tendrá que hacer es, ¿ya revisaste la mochila?
1: Ya.
0: Y de vez en cuando, un ojito a ver si está llevando todo lo necesario.
1: Sí, y así se ahorra tiempo y problemas. 8:25.
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0: 8:27. Hoy es el miércoles 2 de septiembre. Está usted escuchando Variedades Matutinas y el teléfono donde puede comunicarse por medio de un WhatsApp con nosotros es el 5539-511030. 5539-511030. Hubo algo que yo no conocía, yo no sabía que esto existía, pero para los niños que están cursando primero de secundaria, durante esta semana, todavía esta semana pueden hacerlo, tienen que presentar identificación oficial vigente, original y copia, CURP de una persona mayor y comprobante de domicilio no mayor a 3 meses. Esto deberán presentar para que recojan una tarjeta, el que pudo haberles llegado a través de alguno de los siguientes medios: mensaje de WhatsApp, carta de invitación a su domicilio o correo electrónico. Es un apoyo que está brindando el gobierno de la Ciudad de México y usted puede buscar, no sé cómo podría yo darles el enlace donde pueden buscar más información, porque mira, es una dirección largo. Electrónica.
1: Pero sí está ya un poquito larga.
0: Que pregunte con la directora de la escuela.
1: Ellos deben tener la información.
0: Sí, díganles que hay un programa en el que dan un apoyo para los niños de diferentes niveles y que cuáles son los requisitos. Pregúntenle a la directora, porque esto es un informe oficial.
1: Que pregunten así la tarjeta de uniformes y útiles escolares, que es el nombre.
0: ¿Quiénes son beneficiarios y cuáles son los requisitos, por poquito que sea?
1: Claro, ya es bueno.
0: Es muy bueno, pero tiene que preguntar ya sea en la dirección de la escuela o en el gobierno de la Ciudad de México.
1: Entren a la página y luego ahí están los diversos programas. Y ahí.
0: Uh-huh. Usted ponga ahí apoyo a... ¿Cómo se llama esto? Apoyo o cómo obtener la tarjeta de uniformes y útiles escolares. Pues sí, siempre es bueno. Aquí tiene... ¡Ah, mira! Aquí pueden... No. No, porque es... No. Que vayan directamente con la directora y pregunten cuáles son los trámites para obtener el apoyo para uniformes y útiles escolares y qué documentos tienen que presentar para poder obtenerlo. No es para todos.
1: Sí, hay que cubrir.
0: Hay que cubrir ciertos requisitos, así que pónganse listos y aprovechen. Cualquier ayuda es buena.
1: Ay, si en estos tiempos...
0: Que van a reparar una cancha de fútbol en Tlatelolco, no lo puedo creer. Tiene como 1,000 años que ya envejeció esa cancha.
1: Pues la están rehabilitando y es parte del programa que tiene la alcaldesa, Alessandra Rojo de la Vega, la alcaldesa de Cuauhtémoc.
0: Fíjate que es un gran apoyo para esa unidad. Esa unidad fue creada de una manera única. Fueron dos, el Tlatelolco y una en la colonia Valbuena. No sé, no me acuerdo cómo se llamaba, sí. Pero tenía todo lo necesario. Tenía una zona, los edificios, desde luego los edificios donde se habitaba. Había escuelas, tanto escuelas primarias, kinder y secundaria. Había escuelas, sí, en toda la unidad. Había una zona comercial en la que podían poner panadería, comedorcitos, tiendas de todo. Y además, muy cerca, en la primera sección, había una gran tienda de Liste a la que podían entrar.
1: ¿En Flores Magón?
0: No, en Flores Magón no, en la parte de atrás, que es Eulalia Guzmán.
1: Ah, Eulalia.
0: Ahí, por ahí está la esa tienda tiendita del Issste, que también ahí había un cine. Tenía todo, la unidad fue un proyecto muy importante. Pues ya van a rehabilitar, porque tenía cancha de fútbol y tenía alberca.
1: Eso dice que es en la tercera sección.
0: No, en la primera.
1: No, digo lo de la cancha.
0: Ah, es que ahí sí se perdió mucho después del temblor. 3,000 niños y jóvenes podrán utilizar y beneficiarse con esa cancha de fútbol en Tlatelolco en la tercera sección. En las canchas, aquí sí, en todas seguramente, se realizaron trabajos de pintura en los muros de herrería, así como la rehabilitación de la reja perimetral y un aplanado en zona de gradas, según explicó la demarcación en un comunicado. La alcaldesa Alessandra Rojo de la Vega aseguró que la recuperación de espacios públicos continuará en distintas colonias de la...
1: De la demarcación de la demarcación. Zona, ahí en Cuauhtémoc. Uh-huh. Pues tienen ese objetivo de que las instalaciones estén listas para la comunidad y que estén en mejores condiciones. Así que por eso, dice, vamos a seguir recuperando estos espacios, canchas nuevas, los deportivos, las casas de cultura, y así es lo que dijo la alcaldesa, rehabilitación lo más posible.
0: Porque además son muchísimas las personas que viven ahí, y siendo, fíjate, cuando se inauguraron esas unidades habitacionales, eran verdaderamente una muestra de lo que se debe hacer en las ciudades, para que las personas vivan con espacios adecuados. No eran grandes espacios, pero eran los espacios adecuados con todo lo necesario para vivir, para recrearse, para poder adquirir productos de una manera sencilla, porque desde luego sobre Nonoalco no había nada de negocios cuando crean esa unidad. Entonces la unidad requería de espacios comerciales.
1: Sí, de todo, como dices, ahí lo tenían.
0: Sí.
1: Para recrearse, para comprar, y ahí no sale, sin salir de sin todo salir. Lo que era esa.
0: Escuelas. Unidad,
1: también.
0: Escuelas desde kinder.
1: Creo que está teatro.
0: Había guardería.
1: También.
0: Sí, había una guardería.
1: Lo tenían todo.
0: Todo. Realmente fueron una muestra de la época de López Mateos. López Mateos creó esa unidad. Zona y una colonia, una unidad similar en Valbuena.
1: Muy buen trabajo.
0: Sí, sin duda alguna.
1: 8:35.
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0: En 8:40, entre las efemérides, nos encontramos la información acerca de dos personas que un día como hoy, uno de ellos muere. Muere el compositor chiapaneco Alberto Domínguez Borras, que se hizo famosísimo y se escuchó no solo en México, sino en otros lugares, sobre todo con sus canciones que traspasaron fronteras, Perfidia y Frenesí. Mm, claro. Alberto Domínguez Borrás, de San Cristóbal de las Casas, nació un 5 de mayo en 1906 y falleció en la Ciudad de México el 2 de septiembre de 1975. Compositor mexicano con canciones que hicieron historia en este país y además alcanzaron fama internacional porque han sido interpretadas por orquestas, cantadas por los mejores cantantes del mundo, Perfidia y Frenesí. Estas dos canciones recorrieron el mundo y el creador es nada menos que Alberto Domínguez. En 1945 fue uno de los socios fundadores de la Sociedad de Autores y Compositores de México. Su hermano, Armando el Chamaco Domínguez, también fue compositor. A los 8 años, Alberto compuso sus primeras canciones. Posteriormente estudió piano en la Escuela Libre de Música y en el Conservatorio Nacional de Música de México. Comenzó su carrera musical junto a sus hermanos Abel y Armando, también músicos y compositores de renombre, formando el grupo Los Hermanos Domínguez. En 1939 compuso Frenesí, una pieza para marimba que pronto se adaptó al jazz y consiguió un enorme éxito en los Estados Unidos. El clarinetista Ari Shaw la llevó al número 1 de la lista en Billboard en 1940. Posteriormente la interpretaron, fíjese nada más, ¿quiénes interpretaron a este compositor chiapaneco? Les Brown, Dave Brubeck, Ray Conniff, Natalie Cole, Ray Charles, Bing Crosby, Tommy Dorsey, Eddie Gourmet, Harry James, Steve Lawrence, Billy, Glenn Miller, Pérez Prado y Linda Ronstadt. Todos estos interpretaron la música de Alberto Domínguez, así de importante era. Se consagró definitivamente cuando le llegó con su siguiente composición, Perfidia, el tema grabado por Lupita Palomera. Y cuando unos productores de cine estadounidenses llegaron a México buscando una canción para la película Tú no comprendes, el magnate de las telecomunicaciones Emilio Azcárraga Vidaurreta les puso la canción. El tema convenció a los productores cinematográficos, que la usaron en 16 películas, incluido una de las películas clásicas del cine norteamericano, Casablanca.
1: Ay, imagínate a qué nivel.
0: Sí. Perfidia, del señor Alberto Domínguez, que fallece un día como hoy en 1976. Tiene numerosos artistas en su interpretación, como Javier Cugat, Luis Mariano, Juan Arvizu, Glenn Miller, Nana Muscori, The Shadows, Trini López, Linda Ronstadt, Nat King Cole, Pérez Prado, Los Panchos y muchos más que además se han destacado en la interpretación de las canciones de Alberto Domínguez. Pues así es, lo estamos recordando porque falleció un día como hoy en 1975.

0: Ese fue Andy Russell cantando de Alberto Domínguez, Frenesí. No, la otra. La
1: Perfidia. Otra.
0: Perfidia. Es que me quedé pensando en Frenesí porque es una canción que a mí me gusta mucho. Sí. La de Frenesí. 8:48.
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3: El día de hoy nos acompaña la doctora Beatriz Setién, quien nos va a platicar de los efectos de la oxidación en nuestro organismo. Doctora, bienvenida.
4: Así es, cuando sometemos a nuestro cuerpo a excesos, malos hábitos, estrés emocional, jornadas extensas de trabajo y la mala alimentación, esto provoca un deterioro de nuestra salud, ya que este comportamiento nos hace sufrir una muerte celular masiva que daña nuestro organismo y por eso nos sentimos muy cansados y nos enfermamos tan seguido.
3: ¿Qué necesitamos hacer para protegernos, doctora?
4: La mejor manera de proteger nuestro organismo y recuperar nuestra energía es tomando antioxidantes naturales como los presentes en superfrutos de alta calidad, como el mangostán, mora azaí y granada, reconocidos en diversos estudios científicos como los frutos con mayor cantidad de antioxidantes, incluso superando al té verde.
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0: 8:52. Hola, buenos días. Me llamo María Lourdes y tengo 55 años. Me da mucho gusto escucharlas. Vi el anuncio en Facebook a principios de julio y que las escucho. Mi madre, Jovita Cortés, era una radioescucha desde el señor Serrano, las nocturnas, hasta sus últimos días. Ella se fue el 26 de octubre de 2024. Y por ella las escucho, porque siento que mi mamá está aquí, escuchándolas también. Gracias, gracias por estar. La verdad, me encantan y las escucho todos los días, gracias a Dios. Saludos desde Ciudad Neza. También tenemos el mensaje de Clara Ramírez Lozano, de Ciudad de Durango. Hola, buenos días. Gracias por acompañarnos en las mañanas y gracias por las canciones. Emanuel Barbosa. Hola, buenos días. Saludos desde Morelos, México. Me encanta el programa. Carlos Bracho. Adelita, todos los martes hay stands de todos los programas de apoyos para niños, adultos mayores, madres solteras, discapacitados, testamentos. Esto en el Zócalo capitalino, y se les da solución a todos los ciudadanos en sus trámites. Ah, pues qué bueno, nosotros no teníamos conocimiento de que hubiera este servicio, pero oiga, ¿en qué parte del Zócalo capitalino? Porque es bastante grandecito.
1: Sí, pero me imagino que se han de identificar alguna carpa, una lona tienen ahí y...
0: Puede haber tres o cuatro lonas.
1: Es que vean las tres o cuatro lonas.
0: No, pero es muy grande el Zócalo, y si son apoyos para, por ejemplo, para adultos mayores, tienen que cruzar todo el Zócalo. El Zócalo es muy grande.
1: Sí, incluso hay una salida del metro que da directamente a la plancha.
0: Que da directamente a la plancha, y que es la que está frente a la catedral, ¿no?
1: Así es. Está también, bueno, es salida del lado de catedral, sí, tiene sus
0: pero varias salidas. Es que miran, el Zócalo capitalino es muy amplio. Puede ser el Zócalo y estar en uno de los portales.
1: Me imagino que es en la plancha.
0: Puede ser el Zócalo y puede estar en el edificio de gobierno de la Ciudad de México.
1: No, sino que nos especifique Carlos.
0: Pues sí, que nos diga la información completa, por favor, Carlos. Alicia Correa. Buenos días, hermosuras. ¿Cómo se llama el niño que canta Mamá? Mil gracias. Es Jan Jax. Y la canción es por allá de 1964 y se llama Mamá. Uh-huh. Ya tiene toda la información. Así que seguimos adelante porque este mes de septiembre es el mes del testamento. Mire, es muy importante, aunque usted diga, ay, es que mi departamentito chiquito en un conjunto habitacional, tiene que dejar testamento si tiene familiares, sobre todo si usted quiere beneficiar a alguien en especial. Si usted quiere beneficiar a alguien en especial, a un hijo, que todo se le quede a su esposa, que hay que hacer un testamento. Sí tiene un costo, pero en este momento es un costo muy accesible, porque es el mes del testamento. ¿Y quién lo puede tramitar? Es un documento público mediante el cual una persona establece qué ocurrirá con sus bienes, derechos y obligaciones después de su fallecimiento. Es que mire, luego es el propietario de un departamento pequeño en una unidad habitacional, dice, ay, ¿cómo para qué? Pero si usted no deja escrito y tiene varios hijos, ¿para qué deja que se peleen por el departamento?
1: Lo mejor es evitar
0: pleitos,
1: heredar problemas. Sí.
0: Y si no tiene establecido perfectamente a quién se le puede quedar ese bien inmueble, pues entonces busque una persona que pueda hacerse cargo de sus bienes como albacea. Mm-hmm.
1: Exacto. Sí, pero especificar bien todo, cómo quiere esa repartición, que el 50 para tal, que el 20 para este otro, y así, uh-huh. Muy claro. Y sobre todo ante el notario, qué mejor, para que no digan, no, esto lo hizo a mano y no tiene validez, nada.
0: Sí, ahorita está muy sencillo y a un costo muy, muy accesible. Sí. Y usted asegura que el patrimonio que usted crea y que lo deja sea dedicado a la persona que usted quiere beneficiar.
1: Claro.
0: O a las personas que usted quiere beneficiar.
1: Sí, hay que aprovechar.
0: En el testamento usted puede dejarle a quien quiera
1: lo que quiera.
0: Uh-huh. Si es una propiedad, le dejo la propiedad a fulanito y sutanito y ya ellos que se enreden si la quieren vender, si uno le compra la parte al otro, si la dejan así, la rentan y se quedan con la mitad de la... Ya, ellos sabrán. Pero usted defina con toda claridad por medio del testamento cuál es su decisión para beneficiar a alguno de sus familiares. El costo es muy accesible. Aquí en la Ciudad de México cuesta $3,800 hacer el testamento y en cada estado es diferente el monto, ¿eh? No es el mismo en Cuernavaca que en Guerrero o en Nayarit. Varían los costos. Y lo único que tiene que hacer es elegir una, bueno, reunir el dinero. Elegir una notaría con una identificación oficial, proporcionar al notario los datos generales y lo que usted desea hacer con sus bienes y ahí decide si se lo deja a fulanito, sutanito o a quien usted desee y dar los datos. Eso sí, tengan mucho cuidado. Siempre cerciórense de que en los escritos queda su nombre bien escrito y el de sus herederos también.
1: Sí, porque luego también eso genera problemas.
0: Y necesita dos testigos. Así que ya sabe, este es el mes de testamento y los costos y descuentos están en este momento vigentes. Así que no lo olvide. Es muy fácil hacer el trámite. Sí, tiene que hacer la cita y acudir al notario y todo. Pero no sabe qué de broncas va a evitarle a la familia.
1: Sí, les va a ahorrar.
0: Sí. No importa que sea un departamento en una unidad habitacional, ¿eh? Usted decida y déjelo por escrito a quién le corresponde el día que usted falte.
1: Claro, sí. Que el mueble, que el aparato, hasta eso. Luego que alguien puede especificarlo.
0: Sí, sí, sí.
4: Las 9.
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8: Buenos días, aquí la información. La consejera jurídica de la presidencia, Luisa María Alcalde, informó que en el balance legislativo suman 27 reformas constitucionales y 76 legales. Afirmó que el objetivo ha sido recuperar el sentido social de la Constitución.
9: Reformas que han estado orientadas a recuperar la rectoría del Estado sobre sectores estratégicos y recursos naturales, el fortalecimiento y la recuperación de la rectoría de Pemex.
8: En la misma línea y de acuerdo con la Universidad Nacional Autónoma de México, desde diciembre de 2018 a la fecha, la Constitución Política de México acumula 63 reformas. Explica que las modificaciones aprobadas por el Poder Legislativo impactaron la redacción de 106 artículos de la Carta Magna en áreas como el Poder Judicial, Seguridad Pública y Programas Sociales. El secretario de Economía, Marcelo Ebrard, asiste este miércoles a la Cumbre de Ministros de Innovación del G20 en Carolina del Norte. Antes de las sesiones, Ebrard se reunió con el secretario de Comercio de Estados Unidos, Howard Lutnick, para revisar la agenda comercial bilateral y el desarrollo tecnológico regional. En el mundo, el Parlamento de Nepal declaró al cambio climático como una amenaza a la seguridad nacional. La resolución especial instruye al gobierno a demandar corresponsabilidad internacional ante el deshielo del Himalaya y a priorizar sistemas de prevención de desastres. Para Noticentro informa Melissa Mendoza.
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11: Estamos aquí preguntándonos algo muy importante que muchas personas están padeciendo en México. Se les eleva el colesterol. A mí no me queda muy claro, no entiendo bien cómo se eleva el colesterol, cómo es que está dentro de mi organismo y qué puedo hacer para remediarlo. Afortunadamente están con nosotros el doctor Jonathan Cornejo y la nutrióloga Alejandra Reyes Gómez. Tienen la mejor solución para evitar estas elevaciones del colesterol. ¿No es así, licenciada en nutrición? Muchas gracias,
12: gracias
11: por estar,
12: Adela,
11: con nosotros.
12: Y es muy, muy cierto y muy importante eso que acabas de decir, porque debemos ser muy conscientes de lo que estamos llevando a nuestra boca, porque depende de qué desayunamos, qué comemos, qué cenamos, o si nos saltamos el desayuno, o si nos saltamos la cena, o si decidimos comer fuera. Todas estas decisiones repercuten en nuestra salud, no solamente a lo mejor que estemos aumentando de peso, porque si comemos fuera, a lo mejor son más alimentos procesados, con colorantes, con saborizantes, con azúcares añadidas, o si vamos diario a algún restaurante, alguna fondita, generalmente son alimentos fritos, capeados, empanizados, rebozados, que la sopa de coditos, que la sopa de fideo, y definitivamente va aumentando no solamente las calorías, sino el colesterol, los triglicéridos, la glucosa.
11: Todos esos excesos en diferentes elementos que cotidianamente consumimos, ¿qué nos hacen?
13: Lamentablemente, cuando tenemos excesos de grasas, aumentan los niveles de colesterol y triglicéridos, haciéndonos más propensos de sufrir un infarto al corazón o un evento cerebrovascular. Además de que también, si consumimos alimentos que tienen muchas harinas refinadas o muchas azúcares, aumentamos también el riesgo de padecer diabetes, una de las enfermedades crónico-degenerativas que ya son de las primeras causas de muerte entre la población de nuestro país, maestra. Y por otro lado, el hecho de consumir estas harinas refinadas, estos alimentos que tienen muchos químicos y conservadores van a provocar que nuestro intestino esté todo el tiempo inflamado, disminuyendo su actividad, disminuyendo sus movimientos naturales, haciéndonos más propensos de padecer enfermedades como divertículos o hemorroides, maestro.
11: Y eso es muy molesto, por eso hay que cuidar tanto nuestra alimentación, porque creemos que nada más es que nos aumente el cachetito, no, es mucho más.
12: Así es, Adela, y a veces se junta lo que estamos comiendo en exceso con lo que no estamos consumiendo, que sí deberíamos consumir, y es ahí el papel fundamental de la fibra, que tiene múltiples beneficios a la salud, ayuda a mejorar la digestión, moviliza correctamente el intestino para evacuar lo que nuestro cuerpo ya no necesita, nos desintoxica, nos desinflama, nos sentimos más ligeros, pero además la fibra actúa como esa esponja que absorbe excesos de colesterol, triglicéridos y glucosa.
13: Es muy complicado, maestra, llegar a los requerimientos diarios que lo sugiere la Organización Mundial de la Salud, ya que deberíamos de consumir diariamente de 25 a 35 gramos de fibra todos los días. Si nos referimos a 25 a 35 gramos de fibra dietética, sería lo equivalente a consumir de 10 a 12 tazas entre frutas, verduras y cereales integrales. O sea, tendríamos que comernos 12 manzanas al día para poder obtener ese beneficio, maestro.
11: Y es mejor tomar un producto natural que es asimilable por nuestro organismo que estar tomando otras cosas.
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11: 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Gracias, doctor.
13: Gracias, maestra.
11: Gracias, licenciada.
12: Gracias, Adela.
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11: 9:16. Hubo un incendio. Estábamos hablando de Tlatelolco, por eso me llamó la atención. Sí. Que de repente estás viendo las notas, hablas de algo y te sale una nota que desde luego no tiene que ver con lo que estábamos platicando, pero es del lugar del cual estábamos platicando.
12: Sí.
11: Un incendio en un edificio de Tlatelolco deja 2 lesionados y 80 evacuados. Desde luego fue extinguido. Llegaron a tiempo los bomberos y las personas adecuadas para evitar más daños. Esto fue en un local de reparación de aparatos eléctricos. Dejó 2 personas lesionadas, decenas de evacuados y daños materiales considerables en la unidad habitacional Nonoalco Tlatelolco, en la alcaldía Cuauhtémoc. Ocurrió en la planta baja del edificio Vicente Riva Palacio, ubicado en el cruce de Prolongación Guerrero y Manuel González. El humo y las llamas fueron visibles a varios metros de distancia. Elementos del heroico Cuerpo de Bomberos de la Ciudad de México, Protección Civil y Policía Auxiliar acudieron al inmueble para controlar el fuego y realizar labores de seguridad. Como medida preventiva, 80 habitantes del edificio, 20 mascotas fueron evacuados, según la Secretaría de Gestión Integral de Riesgos. Entre las personas auxiliadas se encontraba una mujer en silla de ruedas, que fue evacuada desde el sexto piso, y ella vivía en el sexto piso. Sí. Esos edificios tienen elevador terciado. No para en todos los pisos, nada más para en el 3, en el 6, en el 9, en el 2, en el 12.
12: ¿Uno de nones o los pares?
11: No, los nones nada más. Tercero, pares y nones. Tercero, sexto, noveno y 12. Así paran. Entonces tuvieron que bajar a la señora, porque además no se puede utilizar el elevador.
12: En esos incendio, casos,
11: ¿no? De ninguna manera. Y la tuvieron que bajar 6 pisos.
12: Uy, ¿entre cuántos, imagínate?
11: Del edificio ubicado en Guerrero 395. Asimismo, mientras la dependencia capitalina aseguró que no se registraron personas lesionadas, el cuerpo de bomberos indicó que 2 personas fueron las que ayudaron a contener las llamas, y posteriormente apoyaron también para el enfriamiento de toda esa zona. Pues en un edificio en donde habitan tantas personas, son tantos pisos y todos los pisos con departamentos, debe ser terrible estar en el sexto piso. Y ¿cómo diablos bajo?
12: ¡Qué sustazo!
11: Me aviento por la ventana.
12: Pues,
11: ¿qué hago?
12: No dudes que
11: hay no, quien lo... Es que sí, es en serio muy, muy riesgoso todo eso. Uno de los problemas más graves que enfrenta el gobierno en México es lograr que los deudores alimentarios, que por dictamen de un juez quedan obligados a dar una cantidad mensual para el mantenimiento de sus hijos en caso de divorcio. Pues muchos de ellos fingen demencia y no cumplen. Entonces, a pesar de que tienen varias sanciones por no hacerlo, hay que hacer un trámite. Pues ya aumentaron otro trámite, y eso, porque tú sabías que hay hombres y mujeres que están, porque también a las mujeres en determinados casos muy específicos se les obliga a pasar manutención.
12: Sí.
11: Bueno, pues ahora, si deben algo de la manutención, no van a poder hacer trámites como el del pasaporte.
12: No tan fácil, porque puede decir, ay, voy a huir del país.
11: Exacto. Eso es lo que, pero además no solo eso, ya no podrán tramitar el pasaporte, pero también se notificará de que ese pasaporte no lo pueden utilizar para salir del país. Queda cancelado el uso del pasaporte.
12: Ni modo, a cumplir. Tengo que hacerlo.
11: A cumplir con lo que dicta la ley, que es a dar la pensión alimenticia suficiente para que puedan vivir bien los herederos de esa familia.
12: Los beneficiarios. Niñitos,
11: los beneficiarios, sí, claro. Y ahora, con el regreso a clases, el Instituto Mexicano del Seguro Social dio ciertos tips para que ese regreso sea exitoso en todos los sentidos.
12: Sí.
11: Y solamente son 7. 1. Que vigilen estrictamente el esquema de vacunación, tanto de los niños de preescolar como los que corresponden a los primeros años de primaria. Es muy importante que tengan su esquema de vacunación completo para que no haya ningún problema.
12: Sin ningún riesgo, ni para el pequeño ni para los compañeros.
11: Programar el sueño de los niños a que sea un mínimo de 8 horas al día, la cantidad de sueño, pero no se vale. Ay, me dormí 2 horas en la tarde, así que déjame seguir viendo la tele. No.
0: Seguiditas.
11: El día que lo pasen completo y la noche también, que sean las 8 horas. Si se acuestan a las 10, levantarse a las 6 para ir a la escuela es un excelente horario.
0: Sí, cubre perfectamente esas 8 horas.
11: Sí, pero ya a las 9 ya te metes a bañar, porque además es una muy buena solución bañar a los niños en la noche.
0: Claro.
11: Para que ya en la mañana no estés con las prisas y ya salte y ya... Porque ya sabes que donde hay 3 o 4 niños... Mm. ¡Mamá! Todavía no sale del baño mi hermano.
0: No, mi papá ya... Acaparó el baño. Sí. Ah. Y además salir con el cabello mojado, húmedo, a veces también les trae problemas en la salud. ¿Y con estos fríos?
11: Sí, con estos fríos, con estos climas tan cambiantes que tenemos. Así que duerman 8 horas al día. Y cuando vayan a comprar los zapatos, vigile usted que sean cómodos y media talla más grande para que no se los dejen al mes. Porque a los niños hay una época en la que parece que los estiran. Y otra época, estoy hablando de épocas de 4 o 5 semanas, no crea que medio año, no. Sino que los niños tienen una forma de crecer muy irregular. Hay temporadas en la que dices, ¡ay! Se acostó de una medida y se levantó de otra.
0: ¿Qué pasó?
11: Sí. Entonces, hay que vigilar muy bien que los zapatos sea un zapato cómodo y si es necesario, media talla más grande para que su piecito tenga para dónde estirarse y que no se le empiecen a deformar sus deditos.
0: Se hacen como una garra.
11: Sí, que siempre su piecito esté perfectamente asentado dentro del zapato.
0: Que esté cómodo y que recomiendan ir a comprar los zapatos por la tarde, porque ya está más cargado el pie.
11: Sí.
0: Y así ya puedes elegir el mejor calzado, o sea que te quede mejor al momento.
11: Y eso igual para niños que adultos, ¿eh?
0: Sí.
11: Sí. Y también eso de que el zapato sea cómodo, que no digas, ay, luego lo aflojas. No es cierto.
0: O hay unos que terminan en punta y no importa, están tus pies así todo apretado, pero yo así me gusta y lo quiero. No.
11: Y no sé si te has fijado, pero que en estas últimas semanas están muchos zapatos de lo que llamamos forma italiana, que es puntiagudos. Están como de moda para las mujeres, ¿ya viste?
0: Sí, luego tienen, unos hay de tacón pequeñito, pero sí son así muy puntiagudos.
11: Muy puntiagudos. Y también he visto que hay un tacón, que lo vi en varios zapatos que están de moda, así como no recto ni en triángulo, sino así como, ¿te acuerdas de aquel juego que el diablo?
0: Ah, sí.
11: Así, con forma de diablo. Ancho de los dos extremos y delgadito en el centro.
0: Supongamos como un tipo de reloj de arena.
11: Anda.
0: Algo así.
11: Sí. Bueno, estábamos hablando del zapato. La mochila, esto lo deben cuidar mucho porque puede causar un daño serio a la columna vertebral de los niños. La mochila no debe pesar más del 15% del peso del niño.
0: Como decíamos, luego pesa igual que el niño.
11: Sí, no, hay mochilas. Y si es necesario, pues usted hágase una mochila y llévela cargando junto con el niño.
0: A ver.
11: Sí, pero que el niño no cargue una mochila que exceda más del 15% de su peso. Digamos que si el niño pesa, 60 kilos es mucho para un niño, ¿verdad? No, bueno.
0: Sí, no es mucho, sí.
11: Si pesa
0: 30
11: kilos, entonces la mochila no debe pasar de 5 kilos de peso para que sea el 15% de su peso o menos, si es posible. Deben tomar 1 litro de agua al día, pero no de un solo trago. reparta un litro de agua en 4 o 5 vasos y que se los esté tomando uno cuando se levanta, cuando termina de desayunar, a la hora del recreo, a la hora de la comida y otros 2 en la tarde. Sí. Pero agua simple.
0: Bien repartidos.
11: Eso independiente de que si usted le hace para la comida agua de limón, de naranja, de piña, eso es aparte. Pero agua simple, pura y transparente, de la que venden los patitos. Pues los patitos toman agua limpia.
0: Ellos sí, uno quién sabe.
11: El lunch debe incluir proteína, que puede ser leche, carbohidratos, que puede ser un pancito, frutas y verduras.
0: Todo balanceado.
11: Todo balanceado. Y si tiene problemas de salud, no le dé una pastillita y así vete a la escuela. No. Que avise en la escuela que tiene problemas de salud y llévelo al doctor. Que le dé el doctor un comprobante para que le justifiquen las faltas. Y para evitar problemas de salud en este ciclo escolar, una experta del Instituto Mexicano del Seguro Social dice que hay que tomar varias cosas en cuenta, además de lo que ya dijimos, también observarlo para observar si tiene algún problema auditivo, algún problema de visión, si abren y cierran mucho los ojos, si se los tallan con frecuencia, si fijan la mirada por varios segundos, si presentan problemas, estos problemas al jugar con el celular, si piden que eleven la voz para entender lo que le dicen maestros y compañeros. Son detalles que deben ustedes observar junto con la maestra, desde luego, para evitar que esto se convierta en algo grave y darle atención a tiempo en caso de una alteración. En la división de medicina familiar, ahí le ayudan a tener un control exacto de la salud, control de sus vacunas, control de todo lo necesario para que estén bien y rindan lo necesario en la escuela.
0: 9:31.
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11: Seguimos adelante con información de cosas que usted puede hacer durante este mes. Es que hay muchas cosas, va a haber muchas reuniones, pero sobre todo está usted invitado al primer festival del cabrito y del vino. Este 5 de septiembre vive una experiencia que despertará todos sus sentidos. A ver, si hoy es día 2, entonces jueves 3, viernes 4 y sábado 5.
0: Sí.
11: ¿Sí? ¿Estoy bien?
0: Sí.
11: Entonces, este sábado 5 de septiembre puede vivir una experiencia que seguramente le va a ser muy agradable. Puede asistir al Festival del Cabrito y el Vino el próximo 5 de septiembre en la Hacienda La Florida, en el municipio de General Cepeda. ¿Y dónde está este General Cepeda? Ay, en Coahuila.
0: Ay.
11: Ahora ya no decimos nada, pues ¿para qué? No vamos a poder ir.
0: No.
11: Bueno,
0: pero para los
11: si
0: que están por
11: sí
0: allá.
11: Ir y los que están por allá y nos están escuchando, no se pierda en el municipio de General Cepeda la fiesta del cabrito y el vino en la Hacienda La Florida, en el municipio de General Cepeda. Es que el cabrito es la carne más deliciosa que yo he probado. ¿A ti te gusta?
0: Sí, también. Probado. Sí, la he probado.
11: Es riquísima, suavecita.
0: Carnica, sí.
11: Y tiene sabor la carne.
0: Se deshace, si lo haces un taquito. Ay.
11: Sí.
0: Con la misma tortilla, agarra así.
11: Ay. ¿A ti te gusta el cabrito, Oscar? Ay, es riquísimo, ¿a poco no? A mí me encanta. Este Festival del Cabrito y del Vino se va a llevar a cabo en General Cepeda, en la Hacienda Florida, que forma parte de la ruta de vinos y dinos y que está coordinada por Saltillo. Es un trabajo que siempre hace el conjunto y el alcalde con los diferentes municipios. Así que en Coahuila, si usted tiene oportunidad de darse una escapada, vaya, porque son festivales que organizan en el estado, muy bien organizados, la calidad de los alimentos es de primera y el ambiente es sensacional.
0: Ay, sí, se va a poner bueno. Ojalá que los que estén por allá aprovechen.
11: Sí, en Coahuila son personas muy, muy amistosas. Yo he tenido de estar por allá en diferentes eventos. Y la verdad es que apoyar a estas comunidades que se dedican a una actividad específica es importante. Y ellos consideran que habrá una derrama económica de 1,5 millones de pesos, que es muy benéfica para el municipio.
0: Muy buenos.
11: Uh-huh. Así que esto es a partir del 5 de septiembre, que es el sábado, y seguramente será sábado y domingo, que usted pueda disfrutar de un buen vino, porque tiene una producción vitivinícola muy importante el estado de Coahuila.
0: Sí, también.
11: Y luego
0: caracteriza
11: una copita de vino tinto con una piernita de cabrito.
0: Ah, ya lo
11: y
0: sigas.
11: Tortillas de harina, porque ahí es lo que se estima.
0: Sí.
11: Tortillitas bueno. De harina.
0: Está bien.
11: Así que no se lo pierda. 9:35.
0: Sí. Recuerde, estamos en variedades matutinas en el 10:30 de AM.
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11: 9:42. Que va a haber fiesta. Va a haber fiesta con conjunto y toda la cosa, con este grupo de Aarón y su grupo Ilusión, que pondrán a bailar a todos los que anden en ese lugar. Y gratis, además va a ser gratis el bailongo. Mañana, a partir de las 12 del día. Es que el metro está festejando, a ver si me sale, 57º aniversario de que se inauguró el metro en la Ciudad de México.
0: ¿Ya?
11: 57 años ya. Y mañana va a haber un festival en la Glorieta de Insurgentes a partir de las 12 del día. Y en un mensaje que dirigió el grupo que va a estar en esta fiesta en la Glorieta de Insurgentes, hicieron extensiva la invitación para disfrutar de una jornada llena de música y ritmo. La celebración forma parte de las actividades con el aniversario del sistema de transporte colectivo Metro, uno de los principales medios de movilidad de millones de personas. Yo recuerdo la primera línea fue la que llegó a Chapultepec.
0: Y que es ahí, es a donde va a estar la de Insurgentes, la rosa, la número uno.
11: Ajá, sí, entonces llegaba a Chapultepec y en esa época tenía yo de visita una prima, a mi prima Cristina Castro, y la llevamos al metro. Y el primer letrero que veías al entrar al metro de Chapultepec en aquella época decía: se prohíbe entrar con globos en el metro. Sí, porque eran muy frecuentes los globos de gas.
0: No, y ahora, ¿con qué no entran?
11: Sí, y no se podía entrar con globos de gas al metro. En la primera línea, que fue la que iba de Chapultepec
0: a Observatorio.
11: ¿Observatorio?
0: No. Tacubaya. Bueno, es que ahorita es de, más bien ahorita es de Observatorio a Tacubaya.
11: Pues ya no me acuerdo. Pero era en el metro de Chapultepec la entrada para una de sus terminales. Esa era una terminal. Todo limpio, todo excelente. Y decíamos: ¡ay, qué bonito! Si vieran ahora cuantísimas personas, 68,400 millones de pasajeros ha acumulado desde 1969, el 4 de septiembre, el metro, convirtiéndose en una pieza fundamental para la movilidad cotidiana de la ciudad.
0: Sí.
11: Su tarifa sigue siendo muy accesible.
0: 5 pesotes.
11: Sí, en aquella época te daban 5 boletitos por 1 peso.
0: Sí, ha habido varias modalidades.
11: Pues es que ya tienen, ¿cuántos años? Más de 50, ni modo que siguiera costando lo mismo.
0: Pues sí.
11: Sí, no. 1.650 millones de kilómetros han acumulado en millones de trayectos a lo largo de la historia del sistema. Detrás de esta operación se encuentra una plantilla de más de 14.000 trabajadores, quienes laboran los 365 días del año para garantizar el funcionamiento de la red y facilitar el traslado diario de millones de usuarios. ¿Sabes a mí qué me ha dado mucho coraje?
0: ¿Qué?
11: Los primeros asientos en el metro eran azules, acoginados.
0: Sí.
11: Entonces, con las ventanas que te siguen teniendo todos los vagones del metro, que nada más bajas la parte de arriba.
0: Sí, nada más.
11: Y la parte que va a la altura de tu rostro, si vas sentada,
0: va fija.
11: Cerrada, está fija. Entonces, ¿cómo me da coraje? Tuvieron que quitar los asientos acoginaditos y de piel para poner unos de ese plástico horroroso que te resbala.
0: Además, todo frena tantito y ahí vas.
11: Sí.
0: Ahora ya hay unos metálicos.
11: Muy cómodos, sí. Aquellos asientos. Pero los empezaron a romper, a cortar con navajas. Dices, bueno, la gente está mal de la cabeza. Lo que ustedes rompieron para recuperarlo, está incluyéndose en lo que usted paga de impuestos, que en lugar de que usted coopere con sus impuestos para que abran más clínicas, para que haya más metros, para que haya mejor transporte, no, lo tienen que ocupar en estar parchando lo que usted rompe con una navaja.
0: Sí, claro, para que el mismo metro tenga un mejor mantenimiento.
11: Claro.
0: Y los vidrios, a mí también eso me da coraje, que hasta dicen que creo que es una piedra especial con la que rayan las ventanas, las puertas.
11: Norma, seguramente, porque los dejan todos rayados y luego ponen su nombre como si nos interesara saber cómo se llama un
0: o garabato.
11: Vándalo de ese tamaño.
0: Ajá, o garabatos que uno dice, ¿y eso qué?
11: ¿Qué? Sí.
0: Nada más ya no deja visible esa parte.
11: Muy absurdo. Y ojalá de veras que pusieran cámaras en el metro y que alguien lo estuviera viendo. ¿Con qué este es el que vino a rayar? Porque no son cristales de cristal, son de un material específico, transparente. Y que los detuvieran a la salida.
0: Ojalá.
11: Ojalá y se pudiera hacer eso. Es muy difícil. Con 14,000 trabajadores trabajando los 365 días del año, recorriendo 1,650 millones de kilómetros, pues, ¿cómo vigilas todos los vagones? ¿Cómo?
0: Sí, eran los nuevos y hay, supuestamente hay unas cámaras, pero no sé si sirvan.
11: Pues quién sabe. Pero funcione. ¿Sabes lo que sí? Nos falta a los demás valor civil. Valor civil de pararte y decirle, oiga, este transporte también es mío.
0: Sí.
11: También lo pagué con mis impuestos. Y que te apoyen los que están alrededor y que no están de acuerdo con esa bola de vándalos, sí, que nada más deterioran el espacio público.
0: Y eso es lo malo en eso y en varias cosas, ¿no? Que ya la gente a lo mejor ya ni me meto, ya para qué, ya sí, qué les digo.
11: No, es que no podemos vivir así.
0: Apáticos.
11: Tenemos apáticos, sin cuidar lo que es nuestro espacio, lo que nos cuesta a todos nos cuesta. Porque a lo mejor no trabajas y no estás pagando impuestos por un salario, pero estás pagando impuesto cuando vas y compras un refresco, cuando vas y compras un chicle, sí, cuando vas y te compras zapatos. Y de ahí sale el mantenimiento de la ciudad.
0: Claro. Hay que respetar.
11: Respetar lo que tenemos a nuestro alrededor.
0: 9:50.
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11: 9:51. Nos escribe Carlos Bracho. Gracias, gracias por su comunicación. Alberto Masri. En Ciudad de México. Dice, buenos días, felicidades a Adelita, Norma y Oscar. Excelente programa. Claudio, buenos días, Adelita. Felicidades. Soy feliz de oír su melodiosa voz. Oiga, gracias, qué amable, Claudio. Guillermo María, buenos días, Adelita, Norma y Oscar. Aquí escuchándolos como siempre, tomando un cafecito negro con pan. Ay, no nos presuma, Guillermo.
0: Les encanta torturarnos.
11: Ay, sí.
0: A ver, ahorita nos desquitamos.
11: Disfrútelo, sí, disfrútelo, porque nosotros ya estamos a unos minutos de copiar su idea de cafecito con pan.
0: Sí, no, con el antojo no nos quedamos.
11: Oye, ¿no le habrá dado pena a Víctor hacer eso? Y que luego se enteren en su casa. Híjole. ¿Que andabas robando qué?
0: En una tienda de esas de artículos especiales.
11: Sexuales.
0: Esas que le llaman sex shop.
11: Oye, pero cuando le hablen a su familia, oigan, venga por su pariente que está aquí detenido.
0: Lo peor es que le decomisaron toda la mercancía que va y está expuesta y toda.
11: ¿Pero a quién se le ocurre?
0: Pues a Víctor.
11: Ni siquiera son artículos que puedas utilizar de manera cotidiana, o regalárselos a una amiga, o llevárselos a tu mamá o a tu hermana. No puedes llevar todo lo que, no puedes llevar eso a cualquier parte. Qué vergüenza, qué pena.
0: No, pues a lo mejor ya les tenía destinado algún uso o alguien tenía en mente para regalárselos, no sé.
1: Pues Víctor, de 28 años, fue detenido porque presuntamente asaltó una sex shop en el pueblo Santiago Alcahualtepec, en la alcaldía Iztapalapa. De acuerdo con la empleada, el sujeto ingresó al establecimiento, la amenazó con un cuchillo y se apoderó de dinero en efectivo y diversos artículos de los que expenden en esa tienda. Sin embargo, fue retenido por personas en la zona y presentado ante la policía. Esa policía que acudió al sitio al ser llamado por los vecinos y durante una revisión le aseguraron un cuchillo de aproximadamente 30 centímetros, juguetes de los que había en la tienda, dos paquetes de lo que había en la tienda, un teléfono celular y el dinero señalado por la joven que trabajaba en esa tienda. Desde luego quedó a disposición del Ministerio Público y ya él es el que dirá qué es lo que le toca de castigo.
0: A ver, pero todos esos juguetes y eso que le decomisaron, ¿se lo va a quedar la policía o se lo van a regresar a la tienda?
1: Tiene 28 años, ¿no?
0: Sí, joven.
1: El delincuente, o sea que puede tener hermanas, es muy probable que tenga mamá, novia, familia. Y que se enteren que
0: no, pues ya se enteraron.
1: No solo ratero, sino de todos esos artículos, bueno.
0: Y me dijo su mamá, ¿cómo se te ocurrió? ¿En qué momento? Yo no te eduqué para eso. Ay, sí, no. Ay.
1: Y allá hablábamos de Tlatelolco y que están rehabilitando la cancha de fútbol que hay ahí en las unidades. Y ya dijimos que la delegación está dispuesta a asumir los gastos que sean por la rehabilitación,
0: sí,
1: de esa cancha de fútbol, que luego mañana va a estar ocupada.
0: Sí, está bien, qué bueno, para que estén activos todos los muchachos de
1: y
0: esa
1: se
0: zona.
1: Se están adelantando mucho al día de, bueno, pues ni tanto, qué falta, estamos ya en septiembre, que pase
0: esos pues meses.
1: Nada más octubre, ¿no? ¿Cuál? Bueno, todo septiembre y octubre.
0: Justo, ajá.
1: Porque el 2 de noviembre es el Día de los Muertos.
0: Sí, justamente en dos meses.
1: Una festividad que aquí en México se hace en serio. ¿Tú pones tu ofrenda?
0: Ah, claro. No puede faltar.
1: Claro, con sus veladoras, sus flores.
0: Claro, en tributo a nuestros seres que ya partieron.
1: Sus flores de cempasúchil.
0: Ay, sí, ¿no? Su caminito.
1: Tan bonita, su camino.
0: Su camino, su
1: comida favorita.
0: Su comida favorita.
1: Su
0: lo
1: dulce.
0: Que, su fruta.
1: Su fotografía.
0: Ah, sobre todo, principalmente.
1: Sí.
0: Su vela.
1: Yo también pongo mi ofrenda.
0: Sí, sí, es una tradición.
1: Sí. Sí, sí, sí. Bueno, pues los que también aprovechan esa tradición son los fabricantes de Barbie y Ken. Esos muñecos que aprovechan cualquier pretexto para sacar un nuevo modelo de la Barbie. Pero son bonitas, están bien hechas. Yo tengo la que...
0: María Félix.
1: Ah, ya te había platicado.
0: Sí, quedaste en traérmela, ¿eh? No vi claro.
1: Mañana la traigo, lo prometo. Porque te vas a fijar en la cara de Barbie, que normalmente es una cara redondita. Y la de María Félix tiene...
0: Es angulosa. Rasgos.
1: Sí, es angulosa. Vas a verla mañana.
0: Bueno.
1: La prometo traerla, que no se me olvide, que no se me olvide.
0: Ya todos te escucharon, ¿eh?
1: Sí, ya todos, pero muchos. Barbie, Día de Muertos 2026 y una edición especial que reúne a Barbie y a Ken, calaveras de azúcar, rosas y figuras de esqueleto, detalles que aparecen en los atuendos de ambos personajes, vestido de satín con silueta de sirena, decorado con bordados de esqueleto. Hay que ir a verla. Si no la compramos, por lo menos nos la conocimos, ¿no?
0: Así es.
1: Y bueno, pues sí, está cariñosa. Cuesta más de 1,500 pesos.
11: Pero ve qué bonita, ¿eh?
0: Sí, me gustó mucho el vestido. Resalta mucho ese rojo. Parece rojo de sangre.
11: Está muy bonito.
0: Y sí, los detalles que parece en ella un esqueleto.
11: Un esqueleto.
0: Hasta un antifaz, todo.
11: ¿Me la puedes regalar?
0: ¿Y tú a mí también?
11: Ah, bueno, sí. Entonces mejor cada quien que se compre la
0: suya.
11: Ahí ya
0: voy por mi lado.
11: Sí, ya. Porque ya es hora de despedirnos y prometemos estar aquí mañana en punto de las 6 nuevamente. Prometido. En variedades matutinas. Muchas gracias a Radio Centro por darnos esta oportunidad. Muchas gracias a Óscar Acacio por apoyarnos en la parte técnica. Y Norma Joaquín, gracias por estar aquí.
0: Adela Castro, gracias a ti.
11: Nos escuchamos mañana en punto de las 6 de la mañana aquí en XEQR Radio Centro en el 1030 de AM.

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1: Buenos días, vamos con la información. La presidenta Claudia Sheinbaum consideró que la Universidad Nacional Autónoma de México puede hacer un esfuerzo de austeridad republicana en sus áreas administrativas y abrir más espacios para la docencia.
2: Nosotros hicimos este llamado de la austeridad republicana hace 2 años y la UNAM hizo un primer esfuerzo. Nosotros creemos que todavía se puede hacer otro esfuerzo. Obviamente el gobierno federal pues es otra cosa.
1: Además, dijo que la Secretaría de Educación Pública pedirá a la universidad los datos de procedencia geográfica de los aspirantes no aceptados sin información personal para definir dónde abrir nuevas opciones de educación superior. 2 inmuebles presuntamente utilizados como bodegas para el almacenamiento y embalaje de narcóticos fueron asegurados y sellados en las alcaldías Iztacalco y Venustiano Carranza. La policía capitalina detuvo a 3 personas quienes quedaron a disposición del Ministerio Público. En el mundo, el Ministerio de Exteriores de Rusia convocó este miércoles al encargado de negocios alemán ante el firme rechazo de las acusaciones de Berlín sobre la implicación rusa en un ataque con drones perpetrado a principios de agosto contra el aeropuerto de la ciudad de Leipzig. De nuestro almanaque. El 2 de septiembre es el Día Nacional del Cacao. Registros históricos señalan que la primera barra de chocolate sólido se fabricó en Inglaterra en 1847. Actualmente, aunque México es la cuna cultural del producto, Suiza registra el mayor consumo global con 11.6 kilogramos por persona al año. Para Noticentro informa Melissa Mendoza.
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1: Buenos días, aquí la información. La Comisión Reguladora de Telecomunicaciones recuerda a los usuarios de telefonía móvil en prepago que el 15 de septiembre vence el plazo para cumplir con el registro obligatorio de las líneas con terminación 2. El trámite es gratuito y se realiza en el portal registratulinea.crt.gob.mx con la CURP e identificación oficial. La Secretaría Anticorrupción y Buen Gobierno publicó en el Diario Oficial de la Federación los lineamientos que norman las compras públicas a través de la tienda digital del Gobierno Federal. El documento técnico define el uso de fichas técnicas y catálogos electrónicos integrados a la plataforma digital de contrataciones. En otros temas, la tormenta tropical Marie continúa fortaleciéndose al sur-suroeste de Baja California Sur. Durante este día podría intensificarse a huracán. Su extensa circulación reforzará la probabilidad de lluvias fuertes a muy fuertes en Baja California Sur y en el occidente del territorio nacional. En el mundo, de acuerdo con una encuesta de la Universidad de Brown, el 38% de los hispanos encuestados en el sur de Florida reduce sus gastos en alimentación y servicios básicos para financiar sus tratamientos. Además, los medicamentos de marca en Estados Unidos cuadruplican el costo registrado en otros países de ingresos altos, lo que lleva a los pacientes a suspender dosis o buscar alternativas. Para Noticentro informa Melissa Mendoza.
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13: Hola, ¿qué tal, amigos? Les saluda el doctor Jonathan Cornejo. Oigan, ¿sabían ustedes que estar cansados todo el tiempo, que se nos olviden las cosas, que tengamos falta de atención? Bueno, no siempre es cuestión de la edad y puede deberse a un envejecimiento prematuro provocado por una oxidación acelerada. Pero para poder hablar más acerca del tema, el día de hoy nos acompaña la nutrióloga Alejandra Reyes. Bienvenida, Ale.
14: Hola, Jonathan. Como tú lo dices, hay muchos factores que pueden afectar nuestra salud cerebral y también la vitalidad con la que nos sentimos, independientemente de la edad. edad que tenemos, y es que obviamente todos vamos a envejecer, y cuando envejecemos nuestras células se van deteriorando, van perdiendo sus funciones y con ellas también las funciones de nuestro cerebro. Pero cuando hay un envejecimiento prematuro, esto se debe a varios factores a los que pudiéramos estar todos expuestos, como la contaminación, la radiación del sol, el humo del cigarro, fumar, tomar, desvelarnos, no hidratarnos correctamente, estar muy estresados y también consumir un exceso de alimentos con colorantes, saborizantes, azúcares añadidos, pues todo esto provoca una gran cantidad de radicales libres en nuestro organismo y a su vez esto provoca una oxidación, así como cuando dejamos un clavo a la intemperie, que le da el sol, la lluvia, el aire y se empieza a oxidar, pues nuestras células también se oxidan.
13: Así es, Ale, incluso se ha visto que personas con diabetes, hipertensión o Alzheimer padecen una mayor oxidación celular, ¿no es así?
14: Así es, Jonathan, además esta oxidación provoca que nos sintamos todo el tiempo cansados, sin energía, puede ser que nuestro sistema inmunológico se vea deprimido y nos estamos enfermando a cada rato, nos duran más tiempo las infecciones, o incluso también que las arterias se empiecen a endurecer provocando enfermedades cardiovasculares, o que tengamos también un envejecimiento prematuro, o sea, literalmente nos vemos y nos sentimos de mayor edad que la que realmente tenemos.
13: Amigos, así que ya saben, si se les están olvidando las cosas, se sienten de mayor edad y más cansados, además de que se enferman recurrentemente, seguramente están sufriendo esta oxidación. ¿Y qué podemos hacer para prevenirlo, Ale?
14: Yo les recomiendo un buen tratamiento de antioxidantes junto con algunos minerales específicos como el zinc, el selenio y el cobre, que ayudan a mejorar la función cerebral, mejoran la memoria y además los antioxidantes, como su nombre lo indica, previenen la oxidación o el deterioro acelerado de nuestras células y las encontramos en frutas rojas, moradas, azules, como la granada o las moras azules, y algunos superfrutos como el mangostán, que viene de Indonesia con hasta 5 veces más poder antioxidante que el té verde, o la mora azaí, que viene de Brasil con hasta 200 veces más poder antioxidantes que el té verde, y es que ayudan a fortalecer nuestro sistema inmunológico, a darnos ese extra de energía que necesitamos durante el día, a prevenir el daño cognitivo, también son cardioprotectores.
13: Ale, definitivamente siento que estos superfrutos y minerales no es algo que podamos conseguir tan fácilmente, ¿no es así?
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1: Excelente tarde, aquí la información. Afirma la presidenta Claudia Sheinbaum que lo que la gente quiere es que los gobernadores eviten la extravagancia y los gastos excesivos.
2: A todas y a todos, de todos los partidos, a todas y a todos. Se debe gobernar con humildad, con sencillez, sin extravagancias, cercanos al pueblo.
1: Colectivos de familias y organizaciones de derechos humanos enviaron una carta a los Estados miembros de la Asamblea General de la ONU con una propuesta para dar seguimiento a la activación del artículo 34 de la Convención contra las Desapariciones Forzadas por primera vez en la historia de este tratado. Explican que la propuesta busca que este procedimiento se traduzca en cooperación internacional, apoyo técnico y financiero, búsqueda, verdad y justicia para las familias. La Secretaría del Campo del Estado de México reportó una estimación preliminar de 700 hectáreas de maíz de temporal afectadas por sequía en la región sur de la entidad. Explicó que las pérdidas se concentran en 8 municipios, entre ellos Tejupilco y Lubianos. En el mundo, el Consejo de Estado de Cuba aprobó una nueva figura empresarial que autoriza la constitución de compañías privadas con más de 100 trabajadores. La disposición legal elimina las restricciones territoriales previas, lo que permitirá a estas empresas establecer locales o sucursales en cualquier provincia de la isla. Para Noticentro informa Melissa Mendoza.
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1: Buenas tardes, aquí la información. El Instituto Nacional de Estadística y Geografía dio a conocer que la comercialización de autos nuevos en México superó el millón de unidades entre enero y agosto de este año. Esta cifra representa un crecimiento del 4.7% frente al mismo periodo del año pasado, lo que equivale a 45.447 autos adicionales en las calles. Añadió que las agencias automotrices del país vendieron más de 129.400 vehículos nuevos únicamente durante el mes de agosto de 2026. La Profeco y Harley Davidson de México emitieron un llamado a revisión por tiempo indefinido para cuatro modelos de motocicletas, entre ellas FLHC debido a una falla de espacio que provoca el desgaste de la línea de freno trasero y riesgo de accidentes. El reporte técnico indica que el roce continuo entre la línea de freno y el módulo de control puede perforar el conducto. En el mundo, la petrolera estadounidense Chevron confirmó una inversión de $7 mil millones en Venezuela para los próximos 5 años. De esta forma busca duplicar su producción actual hasta alcanzar los 600 mil barriles diarios. Nuestro almanaque. El chilorio de Mocorito, Sinaloa, tiene su origen en técnicas prehispánicas de conservación desarrolladas por pueblos del norte como los caítas y tehues. Los registros históricos indican que la carne de jabalí se cocinaba con chiles secos para preservarla sin refrigeración, método que evolucionó a finales del siglo XIX. Para Noticentro informa Melissa Mendoza.
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1: Buenas tardes, aquí la información. Este 2 de septiembre vence el plazo de registro para la convocatoria de la generación 92 de Prepa en Línea CEP, dirigida a personas que buscan iniciar o continuar sus estudios de bachillerato. El modelo educativo tiene una duración total de 2 años y 6 meses, distribuidos en 23 módulos. El trámite se realiza en el portal oficial prepaenlinea.cep.gob.mx. Los estudiantes de preescolar, primaria y secundaria de planteles públicos de la Ciudad de México ya pueden registrarse para recibir el apoyo mensual de bienestar para niñas y niños, así como el recurso anual para uniformes y útiles escolares. La plataforma digital registro.mibecaparaempezar.cdmx.gob.mx estará disponible hasta el 30 de octubre. En otros temas, la Procuraduría Federal de Protección al Ambiente aseguró 252 aves exóticas dentro de un domicilio en Mazatlán, Sinaloa. El operativo se realizó en coordinación con la Secretaría de la Defensa Nacional tras detectar que el lugar operaba sin registro legal ni plan de manejo autorizado para el resguardo de vida silvestre. En el mundo, un brote de intoxicación alimentaria en Indonesia causó la hospitalización de 512 estudiantes en un internado. La Agencia Nacional de Nutrición de ese país confirmó que los menores resultaron afectados tras consumir alimentos pertenecientes al programa oficial de comidas escolares gratuitas. Para Noticentro informa Melissa Mendoza.
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1: Buenas tardes, aquí la información. En el marco del mes de la concientización sobre el suicidio, el programa Dice a la Vida reportó el apoyo psicológico a más de 45.700 personas desde 2019. Los registros del Consejo Ciudadano muestran que casi el 45% de los solicitantes son jóvenes de 18 a 30 años y alrededor del 29% menores de edad, impulsados principalmente por conflictos familiares y problemas de pareja. La Marina y la Agencia Nacional de Aduanas aseguraron en el Aeropuerto Internacional de la Ciudad de México más de 5.400.000 cigarros procedentes de Singapur. El cargamento, con un peso de más de 9 toneladas, venía distribuido en 29 pallets y fue detectado mediante el uso de equipos de rayos X al presentar inconsistencias en su declaración aduanera. En el mundo, la campaña militar de Estados Unidos contra embarcaciones de narcotráfico en el Caribe y el Pacífico cumple un año de operaciones. Los reportes oficiales del Pentágono registran un balance de más de 220 personas muertas en estos despliegues, los cuales iniciaron formalmente el 2 de septiembre de 2025 bajo órdenes de la Casa Blanca. Nuestro almanaque, conocido en sánscrito como Kalpa Virshka, que se traduce como el árbol que provee todo lo necesario para vivir, el coco es el eje de la identidad culinaria y artesanal de las regiones tropicales. El 2 de septiembre es el Día Mundial de este fruto. Gracias a la ligereza de su corteza fibrosa, puede flotar en el mar hasta por 110 días sin perder su capacidad de germinar en nuevas costas tropicales. Para Noticentro informa Melissa Mendoza.
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1: Muy buenas tardes, vamos a las noticias. La jefa de gobierno, Clara Brugada, supervisó obras estratégicas de drenaje en la alcaldía Venustiano Carranza.
2: Son 8 obras de drenaje en Venustiano Carranza y en esta zona. Tienen una inversión de 150 millones de pesos para beneficiar a todas las colonias que están alrededor.
1: El gobierno del Estado de México formalizó la instalación del Comité de Salud Mental y Adicciones, un nuevo órgano interdisciplinario que permitirá identificar las necesidades de cada región y establecer estrategias para prevenir riesgos asociados al consumo de sustancias psicoactivas y avanzar hacia una atención integral de la salud mental. La Coordinación Estatal de Protección Civil de Sonora anunció la reapertura del tramo carretero Imuris-Cananea luego de permanecer cerrado por más de 14 horas a causa de la volcadura de un camión cisterna que transportaba 30.000 litros de ácido sulfúrico. Servicios de emergencia, la Procuraduría Federal de Protección al Ambiente y brigadas privadas coordinaron las labores de contención del químico. En información internacional, en su primera audiencia general del mes de septiembre, el Papa León XIV exhortó a desenmascarar las contradicciones que caracterizan la vida personal y social del mundo contemporáneo. Como ejemplo, citó una conciencia compartida de que está en juego el futuro del planeta y al mismo tiempo la incapacidad de renunciar al consumo egoísta o la ilusión de que la guerra es una vía eficaz para construir la paz. Para Noticentro informa Alicia Hernández.
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1: Muy buenas tardes, vamos con las noticias. La Secretaría de Gobernación recordó que septiembre es el mes del testamento. Para poder realizar esta última voluntad, las personas deben visitar la notaría de su elección sin olvidar su identificación oficial, compartir sus datos generales con el notario, cubrir el costo correspondiente, expresar su voluntad y heredar a quien decida. La jefa de gobierno, Clara Brugada, invitó a la ciudadanía a la segunda edición del festejo por el Día Internacional del Ajedrez a realizarse el próximo domingo 20 de septiembre en el Monumento a la Revolución a partir de las 9:30 de la mañana. En el marco del Foro Internacional de Delitos Financieros, CFIRST, el embajador de Estados Unidos en México, Ronald Johnson, pidió a las autoridades mexicanas incautar los recursos de las organizaciones criminales dedicadas al narcotráfico y combatir la corrupción, una práctica que advirtió aleja las inversiones. La Organización de Aviación Civil Internacional alertó del creciente riesgo en todo el mundo de que aviones civiles sean alcanzados por armamento o queden atrapados en el fuego cruzado de conflictos militares y pidió a sus 193 estados miembros reforzar las medidas de protección. Para Noticentro informa Alicia Hernández.
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1: Muy buenas tardes, vamos con las noticias. El Gobierno del Estado de México, mediante la Consejería Jurídica, firmó un convenio de colaboración con la Coparmex Estado de México Oriente para sumar capacitación y vinculación empresarial a las caravanas itinerantes por la justicia social. La alianza ofrecerá orientación para la consolidación de negocios a fin de impulsar el desarrollo económico y la generación de empleos en la zona oriente. Durante su recorrido por el Parque Lineal Gran Canal, la jefa de gobierno, Clara Brugada, destacó que las intervenciones de mitigación permitieron reducir en 73% los casos de afectaciones por encharcamientos e inundaciones en la zona en comparación con 2025.